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2: Un intenso incendio consumió por completo una máquina retroexcavadora y movilizó cuerpos de rescate la mañana de este martes frente a la comunidad de La Chávez, en el municipio de Meoqui. A pesar de que el reporte inicial indicaba que el operador de la pesada unidad podría encontrarse atrapado en el interior de la cabina, una exhaustiva revisión por parte de rescatistas descartó de manera afortunada la presencia de personas lesionadas, quedando el incidente únicamente en cuantiosos daños materiales. Las imágenes aparecen a través de ADC Noticias Digital, de Radiza. Fueron los elementos de la Dirección de Seguridad Pública Municipal y de la Subdirección de Vialidad que se dieron cita al oriente de Delicias, lugar donde dos hombres fueron detenidos presuntamente por encontrarse en estado de ebriedad y protagonizar una alteración al orden público. La Dirección de Desarrollo Social en Meoqui implementó una jornada de cuentacuentos en el albergue de jornaleros de Lázaro Cárdenas.
3: A la escuela multigrado, donde acuden niños de primaria de todas las edades, estuvimos compartiendo con cerca de 20 niñas y niños de la comunidad.
2: Un accidente vial se registró la mañana de este martes en el cruce de la avenida del Parque, calle Séptima y Media Norte, ya dentro del fraccionamiento Imperial, donde se vieron involucrados un vehículo Nissan Sentra y un Ford Fusion, ambos con placas del estado de Chihuahua, en color gris en diferentes tonalidades. Cruz Roja Mexicana valoró a una mujer, la cual se vio involucrada y presentó crisis nerviosa. Una persona lesionada fue el saldo de un accidente vial registrado en el cruce de la diagonal de la avenida Río Sacramento y la avenida del Parque, en el cual participó una motocicleta en color negro y un vehículo familiar en color gris. Fue necesaria la intervención de los cuerpos de emergencia.
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0: Bienvenidos sean todos ustedes a la emisión número 343
1: de City Life.
0: Órale,
1: 343. 343. Yeah, baby. Yeah, baby. ¿Cómo
0: How
1: estás?
0: How you doing this evening, my lady?
1: I'm good. Da-ba-dee-da-ba-da. Da-ba-dee-da-ba-da. La patita pa'ya. Andamos bien, gracias. Ya son las 7:07.
0: 7:07 y estamos de buenas arrancando este martesito. Oye, qué calor ha hecho, ¿eh?
1: Andarás de buenas tú porque este calor, mira, a mí me trae harta.
0: Ya sabía que ibas a decir eso.
1: La verdad es que, mira, yo puedo andar de buenas y luego me da el calor y es
0: y
1: así de que ya valió. Ya valió. Y cierto güero lo sabe. Que me pongo de malas. No, hombre, a mí el calor. A mí el calor, no me lo presente.
0: No, yo sí soy feliz con el calor. Pero qué calor ha hecho. No, yo sí soy team calor, totalmente.
1: No, te voy a hacer bullying el resto de tu vida nada más por decir que eres team calor, de veras.
0: Pues es que me gusta más el calor.
1: Bueno, pues a partir de mañana se solicita co-host para City Lights porque una team frío tan moderna como yo no puede estar con...
0: He sido desbancado.
1: Con un team calor.
0: Que he sido desbancado.
1: Acá. Macho. No te creas. Te voy a perdonar nomás porque ya rebajas los 40, amigo. Nomás por eso te voy a perdonar. Porque ya sé que tu body necesita hit.
0: En tres años, tramito mi Insen.
1: Y al rato vas a recibir tu
0: apoyo,
1: bienestar.
0: Mi bienestar. ¡Ay!
1: Sí, síganme quitando la fore. Oye, sí bajó.
0: Ah, pues es que...
1: ¿Hombre?
0: ¿Pero cuál es el problema, hombre? Pues cada vez somos menos los que tenemos esa prestación.
2: ¿Cuál es el problema?
0: Sí, cada vez somos menos los que tenemos esa prestación. Se van muriendo y pues ya se va acabando esa prestación.
1: Pues,
0: ¿verdad?
1: Bueno,
0: ¿verdad?
1: Ya se te puso.
0: ¿No es lo mismo los que habían antes a los que hay ahora? Antes eran chorro mil, muchísimo mil.
1: Me ponen acá, amo cómo tiras hate.
0: Ya sé, hijo, mano. Por más que uno quiere contribuir a la causa, no se puede.
1: A ver, es que con este calor, mira, soy hater. No puedo.
0: De plano.
1: O sea, es que hay mucho amor en mi ser. Hay mucho amor en mi ser.
0: Pero hoy no.
1: Pero hoy no, porque estamos a más de 30 grados.
0: Oye, pero
1: y así cualquier tipo de amor se anula, la verdad.
0: Hoy supuestamente llegamos a los 40 o 41.
1: Ay, la verdad no sé.
0: ¿O fue ayer?
1: Creo que fue ayer.
0: Sí, ¿verdad? Ayer estuvo más cálido que hoy. Bueno, te voy a decir una cosa, ¿eh?
1: Dime.
0: Ahora estuvo más tranquilo que el año pasado, ¿eh?
1: Ay,
0: el año pasado hizo un calor, fue el año de la niña. Ojo, este es el año del niño y viene mucho calor, pero también vienen muchas lluvias. Esperemos en Dios nos favorezca el dios Tlaloc aventándonos chorrotales de agua para recuperar las presas. ¿Por qué llora, eh?
1: Porque cuando llueve hace calor húmedo y está más feo.
0: Pues sí, güey. O sea, no te dan gusto con nada.
1: Ay, no.
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0: 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Viene el Día del Padre. Ponte
1: Avísenme.
0: Vivo porque el 21, ya sé. El 21 es el Día del Papá, del Papachito, del Rey del Hogar. Entonces, también nosotros tenemos corazoncito.
1: Justo eso es lo que te iba a decir. Como que a veces decimos, ay, el Día de la Madre dio vida. Pero sin papá.
0: Mira, ahí te va... Hubo una reflexión muy padre que me dijeron.
1: A ver.
0: La madre te dio vida, ajá, pero el padre te dio formación.
1: Algunos.
0: La mayoría. Intentamos hacerlo.
1: Lo sé, yo sé. Padres como tú, pocos y contados, y qué buena onda que existan más, ¿verdad?
0: Así es, así que fomentemos las buenas relaciones, festejemos a papá, aunque sea regálele una cheve, nomás una, ¿qué tiene? O si una hamburguesa, lo que sea, pero festéjenos porque se agradece y se reconoce.
1: Así es, todo este mes de papá. Y pues obviamente a usted, usted.
0: Sí, ¿yo?
1: Usted que me está escuchando.
0: ¿Ah, yo?
1: Que está en su negocio.
0: ¡Ah, caray!
1: Que dice, quiero que mis ventas crezcan. Es muy fácil.
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0: Oye, y de veras, hablando de música, hoy tenemos un playlist muy chido. Hoy tenemos rock, pero un rock muy melódico. Y empezamos con, bueno, tuvimos a Dire Straits con Money for Nothing.
1: ¿Y ahora?
0: Poison, Nothing But a Good Time.
1: Aquí.
0: En City Lights.
1: Bienvenidos.

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3: Buenas tardes, sí. Maestro.
4: Sí.
3: Buenas tardes. Hemos iniciado la sesión de la Universidad Churiflástica de este programa con el señor doctor profesor Hugo.
1: Oye, pues hoy le toca a la Universidad de Pelotihuelle de las Coliflores. Pelotihuelle de las Coliflores.
3: Yo ya no voy a decir nada, yo nomás voy a oírte. A ver, échale.
1: Esa universidad es muy famosa allá en el sur del país.
3: Sí, sí.
1: Tienen hipódromo.
3: Más
1: tienen...
3: que Yale.
1: Y bueno, ahí te va.
3: Alberca Olímpica.
1: Ese estudio que nadie cree, y yo menos, fíjate. Fíjate, hijo, no, es que de veras...
3: A ver,
1: sale
3: ya.
1: Con cada cosa que
3: no hagas como... corajes, no hagas corajes. No,
1: pues,
3: no seas como yo. No seas como yo.
1: Hay personas con una existencia sencilla y humilde que silban de felicidad y es porque practican los llamados RAC. R-A-K.
3: Ok. ¿Y qué es eso?
1: Ay, Dios. Yo te digo que hay días que de veras, como que pienso mucho hacer esta sección porque...
3: Bueno, ya cuéntame qué es eso.
1: Bueno, ahí te va.
3: ¿RAC?
1: R-A-K. La acción puede que no siempre traiga felicidad, pero no hay felicidad sin acción.
3: Uh-huh.
1: ¿Tú qué opinas de eso?
3: A ver, otra vez.
1: La acción puede que no siempre traiga felicidad, pero no hay felicidad sin acción.
3: ¿Se refiere a silbar o algo así?
1: Pues no
3: o
1: sé.
3: Así en general.
1: O sea, estoy tratando de averiguar qué es lo que está intentando decir el autor.
3: Ni ellos saben.
1: Pero es como quien dice como que tienes que actuar para ser feliz.
3: A mí...
1: En resumidas cuentas.
3: Ok.
1: Dice, ¿qué hay que hacer para ser como esas personas? Buda acertó con respuesta a hace 2 milenios a este interrogante. Si el deseo conduce al sufrimiento y al dolor, la vacuna para la infelicidad es domesticar nuestros deseos, o mejor aún, desear lo que ya tenemos. O sea, a ver. Desear lo que ya tenemos.
3: Es que creo... que muchas veces nos pasamos aspirando a más. Entonces, como que cuando conseguimos lo que tenemos, es así de que, pues es lo mínimo, pero yo quiero esto de acá. Entonces no disfrutas lo que ya tienes, ¿sabes? Muchas personas así pueden ver el mundo, ¿sabes? De que por fin, por decir algo, por fin te consigues tú un carrito. Lo que querías era un carrito, ya tienes tu carrito.
1: Pero no lo tenías.
3: Ajá. Pero tú estás sufriendo no porque tienes un carrito, sino porque no tienes el carro que tú querías.
1: Deseas tener.
3: Ajá.
1: Bueno, pero precisamente te esfuerzas para lograrlo y cuando lo logras te da alegría.
3: Sí, sí, pero
1: o sea,
3: hay
1: está
3: mucha
1: muy
3: gente
1: raro
3: que...
1: Esto.
3: Pues es que es muy ambiguo el ser humano.
1: Bueno, mira, ahí te va. RAC significa Random Kindness and Senseless Acts of Beauty.
3: Random kindness
1: es como amabilidad aleatoria y actos de belleza y sensibilidad.
3: Es muy bonito eso.
1: Eso sí está bien, porque sí debes de ser amable con todos.
3: Claro, claro.
1: Pero a veces no sale. Por ejemplo, vas manejando y estás esperando que pasen
3: nah, mijo,
1: y no ponen la direccional. Eso no está bien.
3: Manejando
1: eso está muy mal.
3: Y luego, ¿a quién delicia? Un saludito a todos los que nos van escuchando.
1: O le cedes el paso a alguien y te voltea a ver ni te da las gracias. Pues que se están creyendo que uno es un idiota o qué.
3: A ver, ¿tenemos fallas técnicas?
1: Usa.
3: Porque Hugo se me alteró aquí.
1: Pero poco no, sí,
3: ¿no te gusta? ¿No te gusta el tráfico en Delicias?
1: ¿Sabes qué? Te soy honesto. No, ya están peor. Es lo que iba a decir. Allá están peor. Aquí la gente cede el paso al peatón. Respetan entre comillas los altos. O sea, aquí hay buena urbanidad. No hay buena vialidad. Hay buena urbanidad.
3: Justo.
1: Ese es el término. Pero si te vas a mi tierra, se te acaba el hígado del corojo, hijo de su pelona. Te dan ganas de ahorcarnos.
3: Bueno, entonces, En resumen.
1: Yo no estoy de acuerdo con lo que dice la pelotihuelle de las coliflores.
3: Yo creo que no lo has entendido bien y voy
1: no,
3: a tratar
1: no entiendo,
3: de explicártelo ahorita.
1: Maldita sea. No saquen estos estudios que no sirven para un demonio.
3: Ay, estos boomers que no entienden nada.
1: Lánzala, nos vamos a corte.
3: Nos vamos a corte y regresamos.
1: City Lights. Y mientras hago más corajes.
3: No, te va a dar diabetes, ya estás viejito.
4: Ya estás bien, Ruco. Tómese tu conchita.
3: Regresamos.
5: Adiós. 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

0: Esto es el retrochisme. Porque en City Lights nos encanta y sabemos que a ti también, con las anécdotas que sí pasaron.
1: A mí no me gusta, a mí me encanta.
2: Siempre que pueda decir esa intro,
0: ya, ya sé.
2: La voy a decir.
0: La vas a disfrutar.
2: Así es.
0: Oye, pues hoy en el retrochisme tenemos algo muy cómico.
2: Así es, de un pobre chico.
0: Oye, pero ¿a quién no le ha pasado eso?
2: Al chile, a mí no.
0: Sí, bueno, ahorita te voy a platicar algo.
2: Bueno.
0: Dale vuelo.
2: Pues resulta que esta historia es como por allá del 2016.
0: Más o menos.
2: Un chico iba a ir a la prepa. Su hora de entrada era a las 7. Pero un día se despertó antes de que sonara su alarma de las 6. Según él, le entró un espíritu madrugador y pensó que ya iba tarde. Se levantó, se arregló, desayunó, se pidió su taxi, pero sin revisar la hora. Y cuando salió de su casa dijo, ¡ach! Está oscuro, está muy oscuro. Pero ya iba arriba del carro. Y cuando se le ocurrió la brillante idea de ver la hora, que creo yo, lo primero que haces al despertar es ver la hora. Bueno, no todos. Eran apenas las 5:20. O sea, más de una hora antes de que hubiera gente en su escuela. Le dio tanta pena cancelar el viaje y explicarle al conductor que llegó a la prepa a las 5:54. No había nadie.
0: Claro.
2: Y dice que cuando llegó un prefecto le dio vergüenza tanta que se escondió.
0: El fantasma de los pasillos.
2: Dice que hay hasta un video, sí, justo donde aparece el fantasma de la escuela caminando solito por los pasillos. Que desde entonces sus amigos no lo dejaron en paz. Dice que cuando le dejaban una tarea para primera hora,
0: encárguesela decía, a él.
2: Se las encargamos, total, llega a las 5 de la mañana.
0: Yo estaba platicando algo que me pasó a mí de niño, yo estaba muy morrillo, y era mi primer día en la primaria.
2: Chichiñol.
0: Y me levanté, dice mi mamá, no me consta, yo ni me acuerdo, que me levanté, ya estaba con uniforme, con mochila y todo, y que me les planto en la cama a mis papás.
2: ¿Y era sábado?
0: Era lunes, algo así.
2: Ajá.
0: Pero me levanté tan temprano que eran como las 2 o 3 de la mañana, una cosa así. Porque me acostaron a las 8 o 9 de la mañana, algo así.
2: Ok.
0: Ya ves que chavillos te acostaban bien temprano.
2: De
0: la noche. Y a las 3 de la mañana ahí estaba parado en la cama. Y se espantaron y dijeron, ¿qué onda? ¿Qué estás haciendo? Pues llevo un soliscuro. Y que me regresan con todo y mochila. A dormir.
2: Bueno, en tu defensa...
0: ¿A quién no le ha pasado eso?
2: En tu defensa, cuando tú estabas en la escuela no había celulares, ¿estás de acuerdo?
0: Ni despertadores.
2: Ni despertadores.
0: Uno se despertaba con el reloj biológico.
2: Tenías una vela ahí.
0: Tenía mi reloj de arena.
2: Le ponías un clavo.
0: Síguele, síguele, síguele. Otra que se va del programa por bullying y por acoso. Síguele, síguele.
2: Está bien, pues. ¿Ya?
0: 8:12.
2: Sí, vámonos con la siguiente rolita después de este retro chisme.
0: Motley Crue. Girls, girls, girls.
2: Aquí.
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7: O sea, sí, pero me aturdo. No. Un día como hoy, pero de 1964, los Rolling Stones hicieron su primera aparición en la televisión estadounidense en The Les Crane Show, solo un día después de haber llegado al país por primera vez. También en el 67, los Beatles lanzaron oficialmente en Estados Unidos su aclamado y legendario álbum Sgt. Pepper, Lonely Hearts Club Band.
8: 1979, Ring My Bell de Anita Ward. Ya le hemos tenido aquí en programación.
7: Ring my bell.
8: Ya sé. Llegó al número uno en varios países y se convirtió en uno de los himnos discos, aparte de que es el himno de nuestro querido Carlos
7: Esquivel.
8: ¿Ya
7: se la mandaste?
8: Ya.
7: Ah, muy bien. En el 81, el icónico Prince tocó su primer concierto en suelo británico en Lyceum Theatre en Londres. No volvió a tocar en este país hasta 5 años después.
8: 1987, David Bowie inicia la gira Glass Spider Tour, uh-huh, una de las producciones más espectaculares y teatrales de la década.
7: En el hoy lejano, pero siempre marcado 2020, la industria musical organizó Blackout Tuesday bajo el tema The Show Must Be Paused.
8: Correcto.
7: Discográficas y plataformas de streaming pausaron operaciones para reflexionar y protestar contra el racismo tras el asesinato de George Floyd.
8: Correcto.
7: ¿Tienes más?
8: Sí. 1995, Batman Forever, la película de la saga de Batman, estrenó, uh-huh, su soundtrack incluyendo el éxito Kiss from a Rose, The Seal, que ya también lo hemos tenido aquí. Uh-huh. Hace mucho que no ponemos esa.
7: Hace falta.
8: Canción que se explotó mundialmente ese verano.
7: Perfecto. Y la última de mi parte, en 1979, la fiebre disco de Donna Summer comenzó una racha de 3 semanas en la cima de Billboard Hot 100 con su clásico atemporal Hot Stuff.
8: Hot Stuff, muy buena rola.
7: I need some hot
8: stuff. Sí, la hemos tenido también aquí. Y por último, 2000, Britney Spears, con la Britney Señor. Arrancó su primera gran gira mundial como figura global del pop.
7: Dijiste Britney Señal y me acordé de la Adriana.
8: Oye, ¿tú qué opinas de Britney Spears? ¿Realmente estará loca o solo lo hace para llamar la atención?
7: Ningún amigo, yo creo que Britney Spears es una víctima de su propia familia.
8: ¿Será?
7: Amigo, hay documentales, Dios mío, no me puedes estar haciendo esta pregunta.
8: No, es que...
7: Mira, obviamente la
8: yo
7: fama...
8: Yo floto en esa duda.
7: No, es que la fama obviamente nunca es algo fácil y Britney fue una niña actriz, o sea, no es que comenzara en la industria musical luego.
8: No,
7: ella
8: no
7: empezó en el Club de Mickey.
8: El Club de Mickey, yo lo sé.
7: Entonces, desde ahí, pues obviamente su señor padre, como ya dejó muy, muy claro... Dijo, aquí está la minita de oro.
8: Y aquí soy.
7: Aquí soy.
8: Y aquí somos.
7: Aquí la volvemos, la hacemos ver como una loquita, deshacemos su imagen de estrella pop y me quedo con todo el dinero. Sí,
8: qué
7: señor.
8: Feo, qué triste.
7: Es horrible, pero neta, que dicen por ahí, no, que te cuídate de los extraños, no, cuídate de tu familia. Cuídate de tu familia porque a veces te pueden dar...
8: Tranquila.
7: Pues ahí, yo solamente...
8: Pues ahí.
7: Yo solo empatizo con Britney Spears, ¿ok? No me le vuelvas a decir loca, pobrecita,
8: no,
7: sufre un
8: yo
7: chorro.
8: No, yo pregunté, ¿realmente
7: pero es que ¿por qué
8: loca
7: lo pones en duda?
8: ¿O realmente quiere llamar la atención?
7: No, fue una víctima.
8: ¿Irán a hacer biopic de ella?
7: Pues mira, si la hacen va a ser una biopic
8: yo
7: muy
8: pienso que
7: dura.
8: Sí, porque si es la reina del pop.
7: Sí.
8: Bueno, yo no diría que la reina del pop, es como la princesa del pop. Porque la reina del pop es Madonna.
7: La princesa. ¿Sabes qué pienso? Que si no se hubiera hecho todo este caos mediático, el movimiento Free Britney, hubiera habido muchas irregularidades y estoy segurísima de que su papá hubiera mandado a hacer una biopic en donde la dejara en mal.
8: Sí.
7: ¿Sabes?
8: Pues yo creo que la única que le corresponde hacer el biopic es a ella misma.
7: Ajá, exacto.
8: ¡Lánzala!
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0: Metallica, Whiskey in the Jar. Nosotros advertimos, hoy tenemos programa rockero. Hace mucho que no hacemos especiales, entonces este fue uno de ellos.
1: Así es, y probablemente este mes vayamos a tener pues otros especiales. ¿Sí? Los estamos discutiendo todavía.
0: Ya sé.
1: Pero pues no, por lo pronto nos despedimos de nuestros flamantes patrocinadores, Excel Dent.
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1: Zorros Club, The Gym. Las Cabañas Rimuri.
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1: Así es, y nosotros nos vamos a despedir con el único.
0: Este era
1: el padre, inmortal.
0: La básica, Ozzy Osbourne.
1: Con Mama, I'm Coming Home.
0: Buenas noches.
1: Nos escuchamos mañana aquí
0: en City Lights.

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1: Revista del Consumidor Radio. ¿Sabías que un mal uso de tu rastrillo desechable no solo acorta su vida útil, sino que también favorece la aparición de bacterias? Cuidar tu piel empieza desde saber elegir el producto correcto en el supermercado.
2: Además, si viajas a alguna de las sedes de la Copa Mundial 2026, te compartimos las mejores opciones para mantenerte conectado. De esto y más platicamos hoy. Quédate en Revista del Consumidor Radio.
3: Revista del Consumidor.
1: Los rastrillos desechables son herramientas de afeitado que tienen como objetivo ofrecer una opción práctica, higiénica y económica para el cuidado personal. Este tipo de productos son de uso limitado, ya que dependiendo de su calidad pueden durar de 5 a 10 afeitadas.
2: Su bajo costo los vuelve ideales para viajes o uso ocasional. Además, su distribución es amplia, pues se encuentran en supermercados, farmacias o tiendas de conveniencia. Están fabricados principalmente de plástico, lo que puede facilitar su manejo. Cuentan con un mango, un cabezal con navajas preinstaladas de acero inoxidable y una banda lubricante.
1: En el mercado podemos encontrar modelos para mujer y para hombre, y aunque la tecnología es similar, cada tipo de rastrillo se segmenta por género para adaptar su forma y banda lubricante a diferentes zonas del cuerpo. Esta segmentación responde a las necesidades prácticas y estrategias de marketing, que suelen reflejarse en los precios, ya que los productos de mujer son más caros que los de hombre.
2: Para ayudarte a elegir mejor, el Laboratorio Nacional de Protección al Consumidor puso a prueba la resistencia y desempeño de 26 modelos distintos, 13 modelos para mujer y 13 para hombre. Se realizaron distintas pruebas para comprobar que los empaques incluyeran la información comercial en español de acuerdo con las normas oficiales mexicanas. También se revisó a detalle el estado de las navajas, analizando el estado original del filo y que estuvieran libres de oxidación o cualquier daño.
1: También se determinó la carga máxima de los mangos antes de romperse. En este caso se convocó a un panel de personas consumidoras que calificaron aspectos como la efectividad en el afeitado, la experiencia de uso y el cuidado y protección que brindan a la piel.
2: En el caso de los rastrillos para mujer, los resultados fueron los siguientes. Todos los modelos analizados presentaron su información comercial correctamente. El modelo de la marca Chedraui presentó imperfecciones en las hojas, navajas. Tres modelos de Gillette, dos de Equate, Chic, Envisage y Big obtuvieron la excelencia en la prueba de cuidado y protección de la piel. Los productos que calificaron con excelencia al promediar todas las pruebas fueron Big, Envisage, Chic y tres modelos de la marca Gillette. Recuerda que la calidad puede ser la misma, pero el precio no. Por ejemplo, el paquete de Chic cuesta 161 pesos y trae cuatro piezas. Estarías pagando 40 pesos por rastrillo. Por su parte, el paquete Gillette Venus Extra Suave cuesta 154 pesos, pero al traer menos piezas, cada rastrillo te cuesta 77 pesos, casi el doble. Por eso es importante que compares los precios y desempeño de cada producto.
1: Ahora, en el caso de los rastrillos para hombre, se encontró que todos los modelos presentaron correctamente su información comercial. Tres modelos presentan imperfecciones en las navajas, Chedraui y dos de la marca Daycare. Cuatro modelos calificaron con excelencia en la prueba de cuidado y protección en la piel, tres de la marca Gillette y uno de la marca Envisage. Es importante evaluar el desempeño y el costo por unidad antes de elegir. Por ejemplo, en el paquete Envisage, calificado con excelencia, cuesta 40 pesos y contiene dos piezas. Estarías pagando 20 pesos por rastrillo. Por su parte, el paquete Big de cuatro piezas cuesta 107 pesos, lo que eleva el costo a 27 pesos por cada pieza.
2: Usa tu presupuesto de manera inteligente. Presta atención a las recomendaciones de compra y uso. Compra tus rastrillos en comercios establecidos y revisa que el empaque esté en buenas condiciones. Guarda tu comprobación comprobante en caso de que necesites realizar algún cambio por defectos de fábrica. No compartas el rastrillo con otras personas, aunque sean de tu propia familia. Cámbialo cuando notes que necesitas hacer más presión para rasurar adecuadamente.
1: Usa gel o crema para afeitar. De esta forma tu piel sufrirá menos. Usa crema sin fragancia o aloe vera para cuidar tu piel después de afeitarte. Déjalo secar después de utilizarlo. La humedad puede dañar las navajas. Guárdalo en un lugar limpio y sin humedad después de usarlo.
2: Tu elección va más allá de la marca. Se trata de calidad, precio y sobre todo responsabilidad. Al terminar la vida útil de tu rastrillo, no olvides desecharlo de forma segura. Envuélvelo en material resistente o colócalo dentro de un envase vacío para evitar que las hojas queden expuestas. No olvides que la información es tu mejor aliada para consumir de manera responsable.
1: Boletos digitales, mapas, transportes, pagos y hospedaje dependen del acceso a datos móviles. Pero, ¿sabes cómo mantener la conexión al cambiar de ciudad o país sin agotar el saldo, pagar cargos inesperados o perder tu número? Para controlar el uso de tus datos móviles y evitar gastos excesivos en tu celular, tienes que saber qué es lo que estás usando.
2: Si cruzas la frontera y quieres seguir conectado, el servicio de roaming permite que tu número funcione fuera de México, ya que al momento de pisar suelo extranjero, tu celular se conecta a la red de otro operador para que no dejes de postear ni de llamar.
1: Es importante que tomes en cuenta que las tarifas internacionales suelen ser más elevadas, dependiendo de tu plan, operador y país que visites. El cobro puede ser por cada minuto, mensaje o megabyte que uses.
2: Si el roaming no es para ti, sigue estas recomendaciones. Primero, revisa si tu plan ya lo incluye. Y si no es así, desactiva la opción en tu configuración, porque al cruzar la frontera, el equipo podría conectarse automáticamente y generar cargos imprevistos.
1: También verifica cuál es tu línea predeterminada para llamadas y datos. Así evitarás activaciones por error y costos adicionales. Viaja con información y evita sorpresas con la cuenta.
2: Ahora hablemos de las eSIM, un chip digital que se descarga mediante un código QR o una aplicación.
1: Este puede incluir llamadas y mensajes o solo datos. Su ventaja es que te permite conservar el número habitual, ya que los dispositivos pueden manejar dos líneas simultáneamente, la física y la digital.
2: Para viajes internacionales, muchas personas optan por una eSIM regional que les brinda datos móviles y simultáneamente mantiene la línea original exclusivamente para llamadas importantes o emergencias.
1: Presta atención, sigue estos tres pasos clave. Primero, verifica qué incluye exactamente el servicio. Segundo, revisa a detalle los términos y condiciones. Y tercero, confirma quién es el proveedor y bajo qué esquema opera.
2: Toma en cuenta que no todas las eSIM cumplen con los mismos requisitos regulatorios que los operadores tradicionales. Por eso, antes de pagar, lo mejor es informarte bien.
1: Por ello, te traemos una guía rápida para que sepas si debes usar roaming o una eSIM. En caso de que uses roaming antes del viaje, verifica si tu plan incluye Estados Unidos y Canadá. Confirma si se activa de manera automática y revisa muy bien los límites de uso y las tarifas adicionales. Ya cuando estés en tu destino, activa el roaming solo si lo necesitas. Monitorea constantemente tu consumo desde la app de tu operador. Y cuando por fin regreses a casa, desactiva el roaming si ya no lo vas a usar. Y revisa cuidadosamente tu factura.
2: En cambio, si eliges la opción de la eSIM, toma en cuenta lo siguiente. Antes de empacar tus maletas, verifica la compatibilidad y confirma que tu equipo esté desbloqueado. Compara planes regionales para Estados Unidos, México y Canadá. Descarga y activa la eSIM antes de salir de viaje. Durante tu estancia, configura la eSIM como tu línea principal de datos. Desactiva el roaming en tu línea principal y monitorea el consumo de datos en el plan que contrataste. Y al volver a tu hogar, elimina la eSIM temporal si solo era para el viaje y verifica que tu línea principal vuelva a ser la predeterminada.
1: Una estrategia que puede funcionarte es mantener tu línea física activa para cualquier emergencia. conciencia y utilizar una eSIM regional para el consumo intensivo de datos.
2: Recuerda que la conectividad la vas a necesitar para todo, desde mostrar tu boleto digital hasta encontrar a tus acompañantes. Lo mejor es conocer todas las variantes, porque solo tú puedes decidir qué opción se adapta más a tus necesidades.
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2: Cuerpos de emergencia se dieron cita hasta el puente del seccional de Lázaro Cárdenas, luego de un accidente vial en la parte alta, donde un choque entre vehículos derivó en el incendio de una unidad y dejó como saldo a una persona sin vida. La Junta Municipal de Agua y Saneamiento de Delicias informó que el día de hoy, 3 de junio, se registrará baja presión y ausencia de servicio en algunos puntos de la ciudad. Esto debido a la mejora de trabajos en infraestructura hidráulica que se tiene contemplado a partir de las 10 de la mañana y culminaría hasta las 2 de la tarde. El encargado del área de inteligencia de seguridad pública en Delicias informó sobre la recuperación de diversos artículos robados mediante dos operativos de la unidad de investigación policial.
3: Se realizaron el aseguramiento en un domicilio del sector poniente, dos televisores de 40 pulgadas y uno de 60 pulgadas, un microondas y una bocina.
2: Un intenso incendio consumió por completo una máquina retroexcavadora, movilizando cuerpos de rescate frente a la comunidad de Las Chaves dentro del municipio de Meoqui. En un inicio habían reportado que el operador de la pesada unidad podría encontrarse atrapado en el interior. Tras una revisión exhaustiva por parte de rescatistas, se descartó esta versión, quedando el incidente únicamente en cuantiosos daños materiales. El reporte de los accidentes más relevantes de las últimas horas.
4: El pasajero de la motocicleta es un niño, creo que viene en Obana, que es la escuela. El papá no se percató y se impactó por la parte posterior de la camioneta.
2: El programa DARE logró beneficiar a 2,316 alumnos de 10 escuelas distintas en su 26ª generación.
3: Además imparte el tema de toma de decisiones y sus consecuencias a varios alumnos que son canalizados al área de prevención y protección ciudadana.
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2: Exactamente ya las 7 de la mañana con 3 minutos, 7 con 3. ¿Cómo amaneció el día de hoy? ¿Qué tal ha ido avanzando su semana? Porque ya estamos a la mitad de la misma, miércoles 3 de junio para ser específicos de este 2026. Y desde muy temprana hora, con altas temperaturas, ya marca 22 grados el termómetro en Ciudad Delicias.

0: y esto sigue subiendo. Afortunadamente, hay probabilidad de precipitaciones contemplado para las próximas horas. De cualquier manera, le estaremos brindando, por supuesto, y como siempre, esta actualización con relación a los pronósticos para que se mantenga bien informado. Listos para llevarle a usted toda la información a través de Flamingo y La Lupe, 93.7 98.9. Mi nombre es Eduardo Hernández. Esto es Radice Noticias. Muy buenos días. Hechos lamentables. Cuerpos de emergencia se dieron cita el día de ayer hasta lo más alto del puente del seccional de Lázaro Cárdenas, donde un choque entre vehículos derivó en el incendio de una unidad, dejando como saldo a una persona sin vida. De acuerdo con la información preliminar, el incidente se habría originado por un choque entre vehículos, tras el cual una motocicleta involucrada comenzó a incendiarse. En el lugar fue localizado el cuerpo de un hombre, presuntamente conductor de la motocicleta, quien perdió la vida en el lugar. Hasta el momento no se ha determinado si el fallecimiento fue consecuencia directa de las quemaduras o bien del impacto de este choque. Autoridades señalaron que ya se encuentran, por supuesto, realizando las investigaciones correspondientes. Fue la policía municipal, los primeros respondientes, así como voluntarios y cuerpos de emergencia regionales, quienes realizaron labores de abanderamiento para evitar otro accidente en la zona. Asimismo, se informó que la Guardia Nacional División Caminos se encontraba en camino para hacerse cargo del resguardo de la circulación, debido a su jurisdicción, y por supuesto continuar con los protocolos. En el sitio trabajó bomberos, paramédicos de Cruz Roja Mexicana, así como personal de la Fiscalía General del Estado, quienes realizan las diligencias para esclarecer las circunstancias exactas sobre los hechos. Es importante mencionar que el área fue completamente acordonada y el puente cerrado a la circulación en ambos sentidos, lo que obligó a los automovilistas a utilizar algunas rutas alternas. Se trabaja, le repito, para confirmar la identidad de la persona fallecida y también conocer las causas, la mecánica exacta de este accidente. Hechos lamentables. Descanse en paz.
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0: Son ya las 7 de la mañana con 8 minutos, 7 con 8. Ponga mucha atención, porque esto es de manera generalizada en Ciudad Delicias. La Junta Municipal de Agua y Saneamiento informó que el día de hoy, miércoles 3 de junio, se va a registrar baja presión y ausencia de servicio en algunos puntos de la ciudad. Esto derivado de trabajos de mejora en la infraestructura hidráulica. De acuerdo con la dependencia, las labores van a consistir en la interconexión de tubería y la instalación de 12 válvulas sobre la avenida Octava Poniente. Acciones que buscan fortalecer la red de distribución y optimizar el suministro para los usuarios. Y como consecuencia, la afectación se va a presentar en algunos puntos de los sectores norte, sur, oriente y poniente de esta ciudad de Delicias. El servicio se verá afectado contemplando los horarios desde las 10 de la mañana hasta las 2 de la tarde, por lo cual se recomienda a la población tomar prevenciones necesarias y almacenar agua para cubrir sus necesidades durante dicho periodo. Para reportes o información adicional, la Junta Municipal de Agua puso a disposición el WhatsApp, el 639-120-2000. Usted puede solicitar más información, puede realizar algún tipo de reporte, etcétera, de manera directa con la autoridad, en este caso la Junta Municipal de Agua. O también, si lo prefiere, los teléfonos 639-119-1290 o al 639-472-0047. Le repito, esto prácticamente abarca pues toda la ciudad de Delicias, contemplando en algunos sectores baja presión, en algunas colonias, y en algunas otras la ausencia del servicio, es decir, nada de agua. Para que se vaya preparando, de cualquier manera, para almacenar este líquido y de esta manera poder pues cubrir lo básico en este horario, que es desde las 10 de la mañana hasta las 2 de la tarde, para hoy, miércoles 3 de junio. Baja presión o suspensión en algunos puntos, le repito, en los cuatro sectores de la ciudad: norte, sur, poniente y oriente. Hoy, miércoles 3 de junio, a partir de las 10 de la mañana hasta las 2 de la tarde. Le repito, esto es para mejorar la red con la interconexión de tubería de 12 válvulas en la avenida Octava Poniente, para que le haga llegar, por supuesto, esta información a su familiar, etcétera, para que se vaya preparando. Si se le pasó algún número en el cual puede hacer los reportes, no se preocupe, esto viene publicado a través de ADC Noticias Digital de Radisa. Y en el tema de los accidentes, un hecho vial se registró sobre la carretera federal número 45, otra vez a la altura del cruce con la avenida de las Moras, muy cerca de la caseta de la Guardia Nacional. Uno de los puntos muy conflictivos en esta ciudad de Delicias, que ha sido escenario de múltiples accidentes. Hemos estado ahí presentes cuando han ocurrido los hechos. Hemos también dado esta cobertura especial, por supuesto, ya que en ciertas ocasiones han perdido la vida en ese punto. Es algo realmente preocupante. Estamos hablando de este cruce muy peligroso, cruce mortal, nos atrevemos a decir. En la carretera federal, pues, los vehículos tienen ya cierta velocidad y al momento de incorporarse, pues, es cuando ocurren los accidentes. De acuerdo con la información preliminar, el percance involucró a un motociclista quien habría perdido el control de la unidad, lo que provocó su derrape sobre la cinta asfáltica. El joven resultó con lesiones leves, principalmente abrasiones derivadas de la fricción con el pavimento, donde, a pesar de lo aparatoso de este incidente, no hubo heridas de consideración. Hasta el sitio acudieron paramédicos de Cruz Roja Mexicana, los cuales brindaron la atención prehospitalaria correspondiente, y tras una valoración médica se determinó que no fue necesario el traslado hacia un hospital. El afectado permaneció en el lugar y posteriormente se retiró por sus propios medios. Asimismo, primeros respondientes voluntarios de Halcones de la Perla del Concho se apoyaron en las labores de auxilio inicial y realizaron el abanderamiento de la zona para prevenir otro incidente, mientras que los elementos de la Guardia Nacional División Caminos arribaron para reforzar esta seguridad en el área. La circulación fue controlada de manera momentánea mientras se realizaban estas labores de atención. Afortunadamente no pasó mayores ni se registraron algunos otros accidentes derivados del que ya se había presentado. Un cruce, le repito, muy polémico, conflictivo, mortal, como le quiera llamar. Es importante que si usted regularmente transita por dicha área, lo haga con mucha, pero con mucha precaución, para así evitar que se sigan registrando accidentes en este punto antes mencionado de esta ciudad de delicias. Más accidentes. Un hecho vial se registró en el camino que conduce al Rancho San Valentín, esto dentro de la Loma de Pérez, dentro de este sector. Luego de que una camioneta tipo pick-up en color blanco terminara impactándose contra la barda de una vivienda, el vehículo habría perdido el control por causas no precisas, lo que derivó que su parte frontal se proyectara contra la estructura de concreto, generando así daños materiales considerables. Elementos de vialidad estuvieron presentes, así como paramédicos de Cruz Roja Mexicana, los cuales valoraron a una persona que presentó crisis nerviosa tras este percance. No hubo lesiones de consideración. Las autoridades confirmaron que únicamente se registró afectaciones materiales en la barda de esta vivienda, donde los involucrados llegaron a un acuerdo para la reparación de los daños. El hecho no pasó mayores y la circulación en la zona no se vio afectada de manera significativa. Las imágenes en ADS Noticias Digital de Radisa.
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0: 7 de la mañana más 18 minutos ya. A sus órdenes a través de los números de atención de Radice Noticias, como siempre lo repetimos, por supuesto, con mucho gusto. 639-474-0993 y también 639-472-0660. Canalizamos sus reportes de manera directa con la autoridad competente a sus órdenes a través de los números de Radice Noticias. Tenemos el reporte sobre un choque entre una motocicleta y una Chrysler en el cruce de la avenida del Parque Río Sacramento. Aquí los detalles.
1: Oficial Cristina Reyes.
2: Así es, se presenta un accidente vial tipo choque aquí en lo que es la avenida del Parque y avenida de Río Sacramento, donde la motocicleta aquí en el accidente es la responsable, ya que omite su señalamiento de alto gráfico existente. Sí, esa es una motocicleta itálica y una camioneta Chrysler. Así es, tuvo que ser trasladado el muchacho que conducía la motocicleta, ya que traía lesiones en su pie. No, solo le iban a sacar unas radiografías. Aproximadamente los dos vehículos, unos 25, 26 mil pesos. Así es, no reclama los daños, ya que la mayoría de los daños pues los presenta la motocicleta. Vamos a detener lo que es la moto para que la liberen cuando presenten que comprueben que es propiedad de ellos.
0: La alcaldesa de Meoqui, Miriam Soto, dio a conocer que el Departamento Jurídico brindó una capacitación integral sobre el Código de Ética y los valores del servicio público a los funcionarios municipales. Tenemos la entrevista con la mandataria.
3: El día de hoy tuvimos una capacitación por parte del Departamento Jurídico del municipio de Meoqui, donde, bueno, pues somos de los municipios que tenemos publicado nuestro código de ética, así como nuestro comité, y de igual manera, pues es ese recordatorio constante de este decálogo de ética y de principios rectores del servicio público, así como los valores que tenemos en el gobierno municipal. Claro que la tarea del servicio público es siempre seguir preparándonos, seguir aprovechando las áreas de oportunidad, de mejorar, pero pues siempre es interesante ese recordatorio. Algunos de los valores que estuvimos viendo: la legalidad y la honradez, la lealtad, economía y disciplina, imparcialidad, eficiencia y eficacia, transparencia y rendición de cuentas, profesionalismo, integridad y equidad, objetividad y competencia por mérito.
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0: La situación, la polémica en nuestro país sigue dando mucho de qué hablar. Estamos hablando precisamente de la cercanía que tenemos con el inicio de este Mundial 2026. Y cada vez está más cerca esa fecha. Y por supuesto, esto se dio a conocer con años de anticipación. ¿Para qué? Para planear, obviamente, porque esto no es algo sencillo. Estamos hablando de que a pesar, escuche bien, de que únicamente son tres juegos en lo que respecta a lo que conlleva, vaya, las sedes en nuestro país. Aún así, se tiene que hacer una logística, una planeación, activar ciertos protocolos. ¿Por qué? Porque es una cantidad importante de personas que van a venir, inclusive algunos por primera vez a nuestro país. Y esto, obviamente, tiene que proyectar a México como una de las sedes que sea una de las mejores a nivel internacional. Y la pregunta es, ¿realmente estamos capacitados como país para recibir por lo menos estas fechas a esta cantidad importante de turistas? ¿O seguimos improvisando? ¿Por qué le comento esto? Escuche bien. Estamos hablando de que estamos a 3 de junio. Estamos hablando de que ya son días los cuales nos separan de este mundial. Y una parte de la estructura de un puente peatonal ubicado en el Aeropuerto Internacional de la Ciudad de México se desprendió el día de ayer, causando daños a un vehículo que circulaba por la zona. El incidente ocurrió sobre la avenida Capitán Carlos León, muy cerca de la salida de la terminal número 1, donde, de acuerdo con la información del aeropuerto, lo que cayó fue una sección de la techumbre del puente y no la estructura completa. Tras el reporte, el personal médico acudió al lugar para brindar atención a la conductora del automóvil afectado. Hasta el momento no se han dado a conocer más detalles sobre su estado de salud. Las autoridades aeroportuarias informaron que se van a realizar las investigaciones para determinar cuáles son las causas del desprendimiento y establecer posibles responsabilidades. Asimismo, señalaron que el seguro correspondiente se encargará de cubrir los daños ocasionados por el incidente. El área fue asegurada mientras se llevaban a cabo las labores de revisión y retiro de la estructura dañada para evitar nuevos riesgos a los usuarios. Imagínense nada más si esto, pues ya ocurre en fechas en las que ya se está, obviamente, jugando, en los que ya se está con esta visita importante de, pues, toda la cantidad de turistas, los cuales esperan, de los aficionados, por supuesto, los cuales esperan para las próximas fechas en nuestro país. Afortunadamente no pasa a mayores, pero sí la pregunta sigue en el aire. ¿Realmente estamos, primero, capacitados? Segundo, listos en cuestión de ser buenos anfitriones y que se brinden todas las condiciones de seguridad en infraestructura, primero que nada, y sobre todo de seguridad de manera general. ¿Qué piensa usted del tema? Ahí están las imágenes de cómo cae parte de esta estructura a través de ADC Noticias Digital de Radisa. ¿Qué pasó en Veracruz? Hechos reprobables. Hechos que siguen ocurriendo en nuestro país. Una periodista del medio Pulso Informativo del Sureste, identificada como Roxana Guzmán, fue privada de la libertad dentro de su vivienda en el municipio de Nanchital de Lázaro Cárdenas del Río, en Veracruz. Los primeros reportes indican que al menos tres sujetos armados ingresaron por la fuerza al domicilio ubicado en la calle Valderas de la colonia Primero de Mayo, donde amenazaron a las personas presentes que intentaban impedir que se llevaran a la comunicadora. En este video, que aparece también a través de ADC Noticias Digital y por supuesto a través de redes sociales Radisa Noticias, se alcanza a percibir el momento exacto en que estos sujetos irrumpen en la vivienda portando armas largas, apuntando hacia los presuntos familiares de la periodista. En la grabación también se escucha a un hombre pedirles que no entren, señalando que había un bebé en el interior. A esas personas poco le importó. Traían armas largas. Posteriormente, uno de los agresores ordena a la periodista y a otra persona tirarse al suelo. Y tras estos hechos, Roxana Guzmán fue reportada como desaparecida. Ante la situación, la Fiscalía General del Estado de Veracruz informó que ya abrió una carpeta de investigación para esclarecer lo ocurrido, localizar a la víctima y dar con los responsables. Indicó que fiscales, peritos y agentes ministeriales ya realizan las diligencias correspondientes. Por su parte, la organización Artículo 19 México y Centroamérica dio a conocer que se encuentran documentando ya el caso, exigiendo a las autoridades estatales implementar acciones eficaces para la pronta localización de la periodista, además de considerar su labor informativa como una línea prioritaria de investigación, por supuesto. Asimismo, la organización pidió aplicar el protocolo correspondiente en delitos contra la libertad de expresión, que hace días usted sabe que se hizo todo un alboroto, por supuesto, a nivel nacional con las declaraciones de la Presidenta de la República, diciendo que no miraran cierta televisora. Pasan días y ocurre esto. Urgió a las autoridades a actuar con la máxima diligencia para garantizar que la comunicadora, sea localizada con vida. Que todo el mundo espera esto, por supuesto. Porque no la primera vez, sobre todo con las mujeres, que ocurre algo en Veracruz. Las estadísticas siguen creciendo, pero los casos que se hacen virales son estos que le estoy dando a conocer. Y sobre todo que queda grabado en video, y esto preocupa obviamente sobre la ola de violencia en aquel lugar. Estaremos al pendiente sobre todo el seguimiento del tema, por supuesto. Y la pregunta es, ¿realmente en nuestro país existe esta libertad de expresión? Y por supuesto también que se haga una línea de investigación profunda en torno a las últimas notas de la periodista. Todo el seguimiento a través de Radiza Noticias y también a través de ADC Noticias Digital de Radiza. A tan solo días de la inauguración de la Copa Mundial de la FIFA en la capital del país, Ciudad de México, las protestas, los plantones de maestros inconformes, así como reparaciones, exhiben un escenario caótico. El gobierno de México pretendía avivar la economía aprovechando este evento, concentrándose en la industria turística para dar recepción a los extranjeros atraídos por este evento global. Los maestros, integrantes de la Coordinadora Nacional de Trabajadores de la Educación, CENTE, tienen de rehén el centro histórico de la Ciudad de México, donde el día de ayer hubo bloqueos en el emblemático paseo en la Reforma, Insurgente, Circuito Interior, desquiciando el tráfico y la movilidad de decenas de miles de personas. Asimismo, destruyeron mobiliario y esculturas sobre el Mundial de Fútbol, así como frustrar al comercio de los alrededores. El magisterio exige la derogación de la ley del ISSSTE del 2007, la reforma educativa del 2019, el regreso al sistema de pensiones sin afores, que esto, le repito, no es únicamente para el sector educativo. Yo creo que todos los de la ley 97 buscamos esto, el regreso al sistema de pensiones sin afores. ¿Por qué? Porque esto nos afecta, y grave, y bastante. Incremento salarial, mayor presupuesto para educación, salud y seguridad social. Asimismo, protestan contra el despojo y la gentrificación asociada al Mundial de Fútbol, donde a esta movilización se suman organizaciones sindicales, estudiantiles y vecinales. Siguen estas protestas en la Ciudad de México. Le repito, a días de que inicie el Mundial de Fútbol. Porque esto está a punto de comenzar. 11 de junio, estamos a 3. 8 días de que inicie esta justa deportiva, una de las más importantes. Y sigue el caos, por supuesto, en la Ciudad de México. ¿Qué opina usted del tema? Lo queremos leer en comentarios y también escucharlo, por supuesto. Son ya las 7 de la mañana con 35 minutos. Vamos a un corte.
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0: 7:39 ya. Gracias por interactuar con nosotros. Seguimos con sus comentarios, por supuesto. Dice comentario del auditorio del tema de Veracruz. La gobernadora morenista de Veracruz, Rocío Nale, se la pasa diciendo que no pasa nada en el estado, pero es donde más repunte hay en la violencia. Efectivamente, usted recordará uno de los casos muy polémicos sobre esta maestra jubilada que buscaba el sustento al momento de ser taxista y que le estaban cobrando derecho de piso. ¿Por qué? Porque se hizo viral también. ¿Y por qué mencionamos esto? Porque es algo que nos afecta prácticamente a todos, la violencia. Y le repito, son muchos casos en todo el país, por supuesto, pero estos se hacen virales y es un tema a tratar que se tiene que priorizar, obviamente, la seguridad de nuestro país. Es tiempo de mujeres, dicen los o las que se dedican a la política. Pero lamentablemente, la violencia ha alcanzado a todos. Usted recordará este video, con la mafia veracruzana no se juega o terminarán como yo. Así fueron las últimas palabras de Irma Hernández, quien era taxista y maestra jubilada. Y basta con que usted pues ponga precisamente alguna información en Veracruz, vaya a la sección de noticias y se va a dar cuenta de todo lo que aparece precisamente ahí. Maestra de kinder es asesinada y calcinada en Veracruz. Estamos hablando de enero del 2026. Con la mafia veracruzana no se juega. 25 de julio. Y así sucesivamente fechas, por supuesto. Gracias por interactuar con nosotros. Por supuesto que todos sus comentarios son muy importantes para nosotros. Gracias. Otro comentario del auditorio en otro tema dice: Avenida Álvaro Obregón, ciudadanos que transitan frecuentemente por dicha vía reportan que hay un acotamiento donde frecuentemente los estudiantes, tanto del CETIS y del Tecnológico, caminan sobre dicha vía para poder llegar a su centro escolar. Pero en un tramo hay unos mezquites que obstruyen la vía y los mismos peatones tienen que bajar a la carretera para seguir su curso. Y en muchas ocasiones los vehículos que por ahí mismo transitan tienen que frenar de golpe porque es muy poca la visibilidad. Solicitan la poda de estos mezquites para evitar algún accidente a futuro. Es el camino que conecta la calzada del Charro y la avenida Tecnológico. Gracias. Este tipo de reportes es muy importante precisamente en el tema de la prevención. ¿Por qué? Porque hay que evitar que ocurran las cosas para poder ya poner manos a la obra. De eso se trata, ¿no? De la prevención. Y es importante que usted como ciudadano que detecta ciertos puntos, ciertos riesgos, ciertos peligros en su diario transitar, ya sea para el trabajo, para la escuela, diferentes puntos, lo haga saber. Y de esa manera canalizarlo con las autoridades para que pues se pueda hacer algo. Y sobre todo en cuestión de la seguridad de los estudiantes, que es algo muy importante. Nos mencionan otro de los comentarios, también dice en el tema de la violencia en Veracruz, la desaparición de Jorge Néstor, representante de una ruta de transporte colectivo, fue reportado como desaparecido semanas antes, relacionado con presuntas extorsiones al gremio. También el asesinato de un taxista y otros reportes de taxistas desaparecidos, secuestrados o víctimas de amenazas por el cobro de piso, efectivamente. Porque aparte de que tienen que pues llevar el pan a la mesa, buscando alternativas, buscando o realizando trabajos, todavía les cobran derecho de piso. Imagínense tener que pagar la luz, la renta, todo. Y todavía derecho de piso. Y estamos tocando este tema por la situación que ocurrió, le repito, en Veracruz, sobre este rapto, este secuestro de una periodista en aquel lugar. ¿Por qué? Porque estamos en la sección nacional. Y aquí tocamos temas nacionales, internacionales y, por supuesto, también temas estatales y, no se diga, de lo local. Son cosas virales, Son cosas que se tienen que tratar, se tienen que mencionar, se tienen que hablar. Pero sobre todo, tiene que haber acciones para evitar que la violencia siga escalando en nuestro país, en nuestro México. Gracias a la gente que se comunica con nosotros. Gracias por interactuar con nosotros. Todos sus comentarios, por supuesto, que los tomamos en cuenta. Son ya las 7:44, 7:44. Vamos a un corte comercial.
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0: 7:47, ya 7:47, 22 grados es lo que marca el termómetro en Ciudad Delicias. En información local, el subdirector de tránsito informó que un escuadrón de motociclistas presentó planes para capacitarse en manejo a la defensiva y evitar ser embestidos en las calles. Sin embargo, el funcionario lamentó que este grupo esté omitiendo las reglas más elementales de la conducción segura, tales como el uso obligatorio del casco, el respeto al límite de 2 pasajeros por unidad y la aportación de sus matrículas. El comandante advirtió que la corporación va a mantener vigilancia con estricto apego a la ley de tránsito y, por supuesto, al reglamento. Tenemos aquí la información.
1: Bueno, de momento sí acudió ese escuadrón aquí con el señor director presente, sí nos comentó de los planes que traía ese escuadrón, ese equipo, pero sí no hubo acercamiento aquí con el departamento. De momento desconozco si se inició o no se inició este plan que traían ellos de trabajo. Por ahí creo que lo que traen ellos es un tipo de manejo a la defensiva para evitar ser embestidos. Pero también hay que tocar el tema de cómo manejar ahora sí una conducción segura para este tipo de vehículos, cosa que creo que yo no se está tomando en cuenta en este caso, que todos traigan su casco de seguridad, sus medidas de seguridad, sus matrículas, no excedan de pasajes a bordo del vehículo, pues nada más está diseñado para uno o dos, el conductor y el acompañante. Esos detallitos creo que se le está pasando por ahí a ese escuadrón. Manejamos los dos, el reglamento, lo que es la ley de tránsito y el reglamento estatal. Manejamos los dos.
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0: Solamente 8 minutos ya los que nos separan de las 8 de la mañana, 8 antes de las 8. Seguimos atendiendo sus reportes. Nos dicen vecinos del fraccionamiento Las Palmas. Están cansados porque todas las noches circula una moto con el escape alterado sobre la avenida de los Manzanos y va haciendo explosiones bastante fuerte y ya es un fastidio estar tolerando estos hechos. Sí, estas personas no entienden. Se han hecho operativos ya, ¿eh? han sacado de circulación bastantes motocicletas. ¿Vamos a seguir insistiendo con este tipo de reportes? Por supuesto que sí, canalizándolos con el comandante de vialidad para que se sigan realizando este tipo de operativos y sacar de circulación a estos motociclistas que no entienden. No entienden que no pueden andar así, no pueden andar así con el escape modificado. Es un terror estar, vaya, todos alterados, porque no se sabe qué hora va a pasar, a qué hora no. Ya están dormidos, ya están descansando, y viene esta persona a perturbar el sueño de los que sí se levantan temprano, de los que sí trabajan, de los que sí tienen que ser productivos desde muy temprana hora. Le repito, llega el hartazgo y ya están cansados, vecinos del fraccionamiento Las Palmas. Lo canalizamos con mucho gusto con la autoridad competente. Estamos para servirle a través de los números de atención de Radiza Noticias. Habrá baja presión y suspensión en algunos puntos de esta ciudad de Delicias. Para que usted se vaya preparando, información que le habíamos dado a conocer desde un inicio de ese espacio de noticias, no está por demás de nueva cuenta reiterar esta información. Le repito, hoy miércoles 3 de junio, los cuatro sectores de la ciudad, norte, sur, poniente y oriente, estarán suspendiendo el servicio de agua en algunos puntos y en algunos otros va a presentar baja presión. Tenemos precisamente los audios, escuchemos.
12: Continuamos con la modernización de nuestra red de agua potable, esto en beneficio de toda la ciudadanía, ya que se está rehabilitando tubería de 12 pulgadas e instalando válvulas de control en una interconexión de pozos. Estos trabajos requieren el corte del suministro de agua potable, ya que se apagarán algunos pozos de la ciudad, así también se abrirán algunas válvulas desarenadoras para poder bajar la presión en nuestra tubería y poder realizar los trabajos en el menor tiempo posible. Los trabajos están previstos que duren alrededor de 3 a 4 horas, comenzando a las 10 de la mañana el día miércoles 3 de junio, por lo que la suspensión del suministro o baja presión en algunos puntos altos de la ciudad, en los sectores norte, sur, poniente y oriente, así como en algunas partes del centro de la ciudad. Tendremos pipas disponibles en caso de que se requiera llevar algún domicilio o escuela que lo requiera, siempre y cuando cuenten con algún tipo de almacenamiento. Por lo que también se le pide a la ciudadanía tomar precauciones y almacenar agua para las necesidades básicas. Les pedimos comprensión por las molestias ocasionadas que estos trabajos les ocasionen, ya que la realización de estas acciones son para mejorar el servicio y evitar fugas del vital líquido. Muchas gracias por su atención.
0: Ya lo sabe, a partir de las 10 de la mañana y hasta las 2 de la tarde. Puede que en su sector, que son prácticamente todos los sectores de esta ciudad de Delicias, presente baja presión o, en algunos puntos, la suspensión completa de este servicio dentro de este rango de horarios para que se vaya preparando. Y lo reiteramos porque en ocasiones, con lo apurado que estamos, se nos va pasando la información, se nos olvida, etcétera. Entonces, es por ello que le reiteramos, por supuesto, que se vaya preparando. Hoy, miércoles 3 de junio, a partir de las 10 de la mañana, se tiene contemplado que culminen los trabajos hasta las 2 de la tarde. En más información, el encargado del área de inteligencia de seguridad pública informó sobre la recuperación de diversos artículos robados. Dos operativos de la unidad de investigación policial. Escuchemos.
13: Por parte de la unidad de investigación policial hubo dos líneas de acción que se llevaron a cabo en estos días. En base a los seguimientos que establece la unidad de investigación preventiva, se realizaron el aseguramiento en un domicilio del sector poniente, dos televisores de 40 pulgadas y uno de 60 pulgadas, un microondas y una bocina. Estos fueron sustraídos de un domicilio de la calle Sexta Poniente. Sí, aquí lo que cabe destacar es que se recuperaron estos artículos en distintos puntos del sector poniente. Esto en base a las líneas de acción. Aquí sí hago una invitación a toda la ciudadanía, ¿no? De cuando se supone, cuando creemos de que se nos brinda un artículo de dudosa procedencia y sabemos de dónde proviene ella, no comprarlo, no aceptarlo, ¿no? Porque estamos cayendo en un delito previsto en el artículo 239 del Código Sustantivo del Estado, ¿no? Que es precisamente el encubrimiento por aceptación. Entonces sí hacemos ese llamado muy, muy particular. Otro de los seguimientos de recuperación por parte de la unidad de investigación policial fue el fraccionamiento de Elia. También ahí, ahí hubo el aseguramiento de varios artículos, de unos robos al interior de vehículo. Se aseguraron varios herramientas mecánicas, tensiones, taladros, pulidoras, calzado de masculino. Ahí todos estos artículos fueron puestos ante la autoridad correspondiente para su posterior investigación.
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0: Le mencionaba que hay buenas noticias, hay probabilidad de precipitaciones y eso pues da mucho

0: pronósticos alcanzamos 39, 40 grados. Ya con las lluvias baja 30, 31, 33. Ya viene a dar un ligero respiro, ¿no? Para el viernes hay 30% de probabilidad de precipitaciones. Esperamos mínimas de 16, máximas de 32. Para el sábado mínima de 17, máxima de 34. Y ya para el domingo estaríamos cerrando la semana contemplando temperaturas mínimas de 18 y máximas de 36. Para el domingo 20% de probabilidad de lluvia. Ojalá, le repito, que pues venga a refrescar Ciudad Delicias y la región estas precipitaciones. La probabilidad inicia a partir del día de hoy, miércoles. Estaremos al pendiente sobre este tema. Que tenga usted una excelente mitad de semana.
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Muy buenos días. Arrancamos en este miércoles, ombliguito de semana, aquí a través de Flamingo 93.7. Y dirán, oye, pero es miércoles de karaoke. Sí, calmados. Ahorita lanzamos el intro porque pues tenemos que cumplir con el mensajito del día como cada mañana, ¿eh? Así que pues yo les doy la bienvenida. Gracias por estar en sintonía de Flamingo 93.7. Yo acompañándolos de 8 a 9 aquí a través de la número 1 juvenil. Mi nombre es Adrián, pues yo siempre dándoles el agradecimiento por estar aquí en conexión, en sintonía, y pues un gusto estar aquí a través desde la cabina rosa del 93.7, esperando y se encuentren de maravilla en este miércoles 3 de junio del 2026. Dos líneas disponibles para que empiecen a comunicarse y empiecen a pedir su rolita, que tenemos, es el 4740993, 4740993. Y también por WhatsApp puedes mandar tu mensajito y pedirme tu solicitud para el karaoke de hoy, 639-1650733, 1650733. Yo dándote los buenos días, ahí te va, ahora sí, escúchame bien. Llevas días, semanas, quizás meses diciéndote que mañana va a ser diferente. Y mañana llega y es igual. ¿Sabes por qué? Porque estás esperando sentirte listo para empezar y eso nunca va a pasar. La depresión no se va esperando que se vaya, se va moviéndote aunque no quieras, aunque duela, aunque no tengas ganas y aunque te parezca absurdo, levántate de donde estás ahora mismo, no mañana, ahora. Y no te pido que resuelvas tu vida, te pido una sola cosa. Hoy sal a caminar 15 minutos, toma agua, habla con una persona, una sola, lo que sea. Pero algo en lugar de no hacer absolutamente nada. Porque el hoyo no se hizo de un día y no se sale de un solo salto. Se sale de un paso y luego otro y luego otro. Y si va a ser... Bueno, y sí, va a ser incómodo, yo sé. Y va a ser muy difícil. Nadie dijo que no lo iba a hacer. Pero quedarte ahí abajo también duele muchísimo. Y la diferencia es que abajo no hay salida. Y arriba sí la hay. Tú no eres tu peor temporada. Pero tienes que elegir no quedarte a vivir en ella. Así que el primer paso no requiere ganas, requiere decisión. Y te pregunto a ti, ¿la tienes? Así comenzamos a través de Flamingo 93.7, esperando ayudar con tus mensajes cada mañana, dándote muchas veces un baldazo de agua fría porque no sabemos en la situación en la que nos encontramos, pero muchas veces, quizá ahorita suene un tanto frío, pero muchas veces necesitamos así como que, esa pedrada para que digamos, sí, cierto, estoy haciendo mal las cosas. ¿Por qué me encuentro aquí? Necesito salir adelante. Aquí no voy a lograr nada. Y es parte de los mensajes.

0: Es que trato de transmitirte a ti cada mañana para que puedas salir adelante. Por lo pronto, mi gente, hoy es miércoles y es miércoles de
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Y así comenzamos en esta mañana, este miércoles de karaoke aquí a través de Flamingo 93.7. Yo te doy la bienvenida y ahora sí, agarra tu bebida, afinar la garganta, porque aquí comenzamos.

0: Oiga, el momento de ir a nuestro primer descanso, a nuestra primera pausa, pero volvemos de volada, así que rapidísimo vayan, tomen agua, agarren aire, afinen más la garganta y yo qué sé, tómense un cafecito y volvemos rapidísimo porque vienen temas bastante buenos en este miércoles de karaoke aquí a través de Flamingo 93.7. Y si tú tienes alguna petición, alguna rolita que digas, hoy traigo ganas de cantar este tema, órale, házmelo saber al 474-0993 o al 639-165-0733 por mensajito WhatsApp. Así que vamos y volvemos de bolón ping-pong a este miércoles de karaoke.
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Oigan, que se escuche fuertísimo el aplauso para Gaby Luján, que nos solicita este gran tema hasta allá, hasta la Loma de Pérez. Gracias, gracias por estar en sintonía y solicitando sus temas favoritos. Oigan, que nos vamos con esto que viene a continuación. Oigan, esta solicitud, esta petición que se va para Neto Bustillos, hasta allá, hasta el fraccionamiento Las Palmas. Esto es algo a cargo de Niga, así que... ¿Tú qué onda? ¿Le vas a decir te quiero o te quiero wow wow? Vamos a continuar con más en este miércoles de karaoke, complaciéndolos aquí a la línea directa 474-0993.

Oigan, así sonó el Romantic Silent the War en la monarquía a cargo de Niga. Continuamos con más. Oigan, que el tema que viene a continuación se va para Noemí Carrasco, Hasta los Nogales. Un tema que muchos no sabemos, yo sé bien. Pero seguimos con las peticiones a través de este miércoles de karaoke por el 93.7. Súbele.

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8:25 minutitos. Déjenme les digo que la temperatura ahorita exactamente está marcando nada más y nada menos que 25 grados centígrados, temperatura ambiente en la ciudad de Delicias. Tenemos probabilidad de lluvia para el día de hoy, así que esperemos y se haga. Ojalá y sí. Oigan, nos vamos con la siguiente petición. Esto que va para la maestra Cintia. Gracias al team matutino que ya empieza a reportarse también. Muy buen tema musical a cargo de Franco De Vita. Así que mi gente, sigan calentando motores, que apenas vamos llegando casi a la mitad de este lapso del karaoke. Aquí por el 93.7. Continuamos con más. Porque llega este tema icónico, Franco De Vita con Luis, sonando en este miércoles de karaoke.

Oigan, qué buen tema acabamos de escuchar. Y vamos a continuar con más. Viene la siguiente petición, pero pues acá no me pasa el nombre. Es como cuando te dicen, ay, yo quiero cantar, pero no me quiero subir al escenario. Pues órale, es válido que cantes desde la mesa también. ¿Por qué no? Aquí los complacemos sí o sí. Así que vámonos con este siguiente tema, que yo sé que se la saben muy bien. Seguimos a través de los miércoles de karaoke por el 93.7.

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4: Regresamos, 8:35, seguimos en este miércoles de karaoke. Oigan, gracias a toda la gente que se está reportando acá por el WhatsApp. Tenemos bastantes peticiones para el día de hoy, ¿eh? ¡Qué bárbaros! Y la petición que viene a continuación se va para Bere Reyes, hasta allá, hasta el Mezquital. A toda la gente de la cordillera que nos está escuchando, rumbo a Saucillo, Camargo y demás. Muchísimas gracias por estar en sintonía en este miércoles tan icónico. Oigan, que gracias a ustedes está haciendo un boom total. Vamos a continuar con más porque viene a continuación al escenario, acompañada de Bere, Ricardo Arjona, con este tema bastante bueno, titulado Mujeres. Continuamos con más, pide tu rolita al 474-0993.

Y oigan, este fue Ricardo Arjona con este tema musical bastante bueno, titulado Mujeres. Nosotros continuamos con más porque viene otro tema bastante icónico también. Esto es una petición que se va a ir hasta la colonia Santa Rosa. Oigan, gracias, gracias. Está reportando gente de lo que son localidades fuera de la ciudad de Delicias. Muchísimas gracias, ¿eh? Ah, esto va para Ramón Portillo. Ramón Portillo, esto a cargo de Coda viene a continuación. Hijo, tema también bastante bueno. Aún sonando en el miércoles de karaoke.

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minutitos, 15 minutitos nos quedan para seguir en este miércoles de karaoke. Y a continuación pido que pase Ana Serrano al escenario porque viene su tema a cargo de Yuridia. Amigos, no, por favor. Ya sonando dentro de este miércoles icónico de karaoke en el 93.7.

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Y así continúa este miércoles de karaoke a través del 93.7. Oigan, pidan sus rolitas al 474-0993 o mándenme su WhatsApp al 639-165-0733.

0: El lugar se enciende en sí, aquel momento en que todos decimos, ah, ya se acabó. Lástima, lástima, pero pues como todos empiezan a gritar de repente, otra, otra. Pues sí, vamos a complacer con la última y nos vamos, última y nos vamos. Oigan, rolita que se va hasta Monterrey, Nuevo León. Gracias al buen Luis que ahí se está reportando. Gracias a toda la gente que estuvo en sintonía en esta mañana y a toda la gente que hizo de este miércoles de karaoke algo fenomenal. Muchísimas gracias, de verdad. Nos encontramos yo nuevamente con ustedes el día de mañana en punto de las 8, aquí a través de Flamingo 93.7. Recuerden, todas las mañanas de lunes a viernes de 8 a 9, yo los acompaño en esta cabina icónica. Así que cuídense mucho, cuídense, porque, oigan, la probabilidad de lluvia sigue ahí en pie. Seguimos con el 45% de probabilidad, así que ojalá y sí nos llegue una buena agüita, porque hace mucha falta. Mi gente, el día de mañana estamos aquí en sintonía nuevamente. Un fuerte abrazo para todos y con esto cerramos el karaoke del día de hoy a cargo de Elefante. Así es la vida. Sigan disfrutando de su miércoles, ombliguito de semana, y más con la buena música del 93.7. Adiosito.
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1: A continuación, un resumen de lo más relevante de hoy. 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
2: Cuerpos de emergencia se dieron cita hasta el puente del seccional de Lázaro Cárdenas, luego de un accidente vial en la parte alta, donde un choque entre vehículos derivó en el incendio de una unidad y dejó como saldo a una persona sin vida. La Junta Municipal de Agua y Saneamiento de Delicias informó que el día de hoy, 3 de junio, se registrará baja presión y ausencia de servicio en algunos puntos de la ciudad. Esto debido a la mejora de trabajos en infraestructura hidráulica que se tiene contemplado a partir de las 10 de la mañana y culminaría hasta las 2 de la tarde. El encargado del área de inteligencia de seguridad pública en Delicias informó sobre la recuperación de diversos artículos robados mediante dos operativos de la unidad de investigación policial.
3: Se realizaron el aseguramiento en un domicilio del sector poniente, dos televisores de 40 pulgadas y uno de 60 pulgadas, un microondas y una bocina.
2: Un intenso incendio consumió por completo una máquina retroexcavadora, movilizando cuerpos de rescate frente a la comunidad de Las Chaves dentro del municipio de Meoqui. En un inicio habían reportado que el operador de la pesada unidad podría encontrarse atrapado en el interior. Tras una revisión exhaustiva por parte de rescatistas, se descartó esta versión, quedando el incidente únicamente en cuantiosos daños materiales. El reporte de los accidentes más relevantes de las últimas horas.
4: El pasajero de la motocicleta es un niño, creo que viene en Novana, que es la escuela. El papá no se percató y se impactó por la parte posterior de la camioneta.
2: El programa DARE logró beneficiar a 2,316 alumnos de 10 escuelas distintas en su 26ª generación.
3: Además imparte el tema de toma de decisiones y sus consecuencias a varios alumnos que son canalizados al área de prevención y protección ciudadana.
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Oigan, las 11 de la mañana ya con 5 minutos, la temperatura marcando ya el termómetro, vaya, 30 grados centígrados. Muy buenos días, estamos iniciando un turno más, una emisión más aquí en Flamingo 93.7, acompañándote hasta la 1 de la tarde, ya en este miércoles 3 de junio. Mi nombre es Alicia, acompañándote.

por supuesto, en esta mañanita. Oigan, y entramos pues ya de lleno a esta primera semana del mes de junio, con un sol prácticamente pues como protagonista justamente en la mañana. Pero pues se ha dejado sentir con fuerza, así que no olviden tomar agua, buscar la sombra cuando sea posible y cuidarse de las altas temperaturas. Y aunque, como lo mencionábamos, el calor está con todo esta mañana y lo que resta todavía del día, el pronóstico también nos da por ahí algo de apertura para que se presenten algunas lluvias en algunos sectores de la región, así que habrá que estar atentos a cómo evoluciona el clima. Gracias por acompañarnos, ya sea en el trabajo, en la casa, en la oficina, en el negocio, en el campo también, ¿por qué no? Donde quiera que nos estés escuchando, quédate con nosotros estas dos horas. Vamos a tener buena música, buena información, comentarios, todo lo que quieras, gustes y mandes. También recuerda que puedes comunicarte 474-0993 y también a través de WhatsApp 639-135-5193. Oigan, y recuerden, estamos a mitad de semana, pero eso no quiere decir que sea un justo momento para iniciar cosas buenas en este día. Así que hay que darle a los propósitos y a las metas. Vámonos a iniciar con algo de Moenia. Esto que se usa bastante bien para las personas que pues tienen esa meta de hacer ejercicio, y esta canción va muy ad hoc. Vámonos con Ni tú ni nadie.

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Oye, 11 de la mañana, ya con 22 minutos, rápidamente la temperatura está subiendo, amigos, 31 grados centígrados, 11 de la mañana con 22 minutos, y este es el tiempo más o menos, bueno, vaya, toda la mañana ha sido de un sol completamente, pues, fastidioso, vamos a decirlo así. Vamos acercándose un poquito las nubes, pero aún así el calor presente para que lo tengan siempre en consideración y sobre todo también con las actividades que realizamos. En ocasiones queremos pues darle a esa parte pues fit que llevamos dentro, pero en ocasiones pues no nos da el chance en cuanto a nuestras actividades, el tiempo y sobre todo pues a las oportunidades que tenemos, ¿no? Ya desde las 8 de la mañana completamente para las personas que pues estaban haciendo alguna actividad al aire libre, el sol estaba bastante, bastante calador. Y pues ahorita ya es una hora en la que pues los especialistas, los doctores, todo lo que es el sector salud, pues ya recomiendan un poco pues dejarlo ya para cuando baje un poco más el sol, ya a las 6 de la tarde, posiblemente 7, donde ya no están tan fuertes los rayos solares. Pero por lo pronto, pues está bastante fuerte, 31 grados centígrados y algunas nubes presentes porque, como te comentaba en un inicio, hay pronóstico de lluvia 3 de la tarde aproximadamente. Hay una posibilidad por aquí del 5% para que lo tengas en cuenta si es que a esa hora tienes que salir del trabajo, si sales de alguna actividad, si sales de clases, para que consideres tener por ahí una sombrilla, un paraguas, para que no te vayas pues a mojar, si es que se nos da esta oportunidad de la lluvia. Oigan, continuamos con más música, vámonos con esto titulado Drácula.

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Oigan, interesante este tema que acabamos de escuchar de Lazo. Feliz aniversario. 11 de la mañana ya con 37 minutos. Oigan, y en este miércoles una sección que acabo de inaugurar. Más bien ya la habíamos presentado anteriormente, pero pues no tanto o tan marcada. Estamos hablando de la miércoles de palomitas, porque hay canciones que nos atrapan y por supuesto en las películas no pueden faltar. En algunas ocasiones pues las películas nos atrapan ya sea por la historia, por los personajes, pero honestamente muchas veces lo que termina quedándose con nosotros es la música. Basta escuchar unos segundos de una canción para recordar alguna escena, una emoción o incluso completamente esa película entera. Y hablando de cine, oigan, hay algo interesante, pues, en cuanto a este tema. ¿Sabían ustedes que más personas acuden a las salas los sábados? Y antes no era de esta manera, antes era los miércoles. Y es que únicamente los cines tenían estas promociones, tanto en combos, en los costos más bajos de las entradas, los miércoles. Así que también es un buen día para, pues, hablar de esas canciones que hicieron, pues, historia en la pantalla grande cuando íbamos a esos miércoles de combos, a esos miércoles de promociones, que ya en esta ocasión, pues, las diferentes cadenas de cines, pues, ya tienen sus promociones cada día, ¿verdad? Algo padre en lo que esperábamos antes los miércoles para poder ir, ya sea con la pareja, que antes se utilizaba mucho, y también en la actualidad, pero más como que los grupos de amigos ahora se ponen de acuerdo para ir específicamente un día. Y en este miércoles de palomitas, vámonos con un tema que es sinónimo de esfuerzo, amigos: disciplina, ganas de levantarse después de una caída. ¿Sabes de cuál canción te estoy hablando? Claro que sí. Este intro te lo dice todo. Una canción que fue escrita especialmente para la película de Rocky 3 en 1982. Así que súbanle el volumen. Imaginen que van corriendo las escaleras como Rocky y disfruten completamente de este clásico.

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2: 11 de la mañana, ya con 53 minutos, hacemos contacto con nuestro compañero Adrián Gómez, que se encuentra desde el lugar de los hechos en esta ocasión, carretera federal 45, en la colonia industrial, donde se presenta un percance, Adrián, en el que se ve involucrado el tren y una pipa. Tienes toda esta información.
3: ¿Qué tal, Lisa? Muy buenos días a todos los... A todos los radioescuchas de Flamingo 93.7, así es como lo mencionas, sacudimos en lo que es aquí a la carretera federal.
2: Estamos
3: se encuentra la zona industrial, aquí frente, vaya, a la misma colonia con este nombre, donde hace unos momentos se suscita este percance vial de una pipa que venía de descargar leche en esta misma zona contra el tren. Acuden lo que es aquí al lugar de los hechos, el Departamento de Vialidad, Guardia Nacional, paramédicos de Cruz Roja, así como la Unidad de Rescate Urbano, por lo aparatoso que se veía de este choque, de este incidente, descartando personas lesionadas en el lugar. El conductor de la pipa, afortunadamente, resulta ileso. Únicamente pues, los daños materiales son en la parte de la pipa, en la parte trasera, quedando pues bloqueados los dos carriles en sentido de norte a sur. Así si usted se dirige hacia la ciudad de Entre Delicias a Saucillo, pues están ahí lo que son abanderando parte de la Guardia Nacional aquí en el lugar de los hechos, para que tenga precauciones si usted se dirige hacia la ciudad de Saucillo, pues ahí bate un poquito la velocidad en esta área de la zona industrial, ya que pues están realizando las labores de desalojo ya por parte también de grúas. Aquí en el lugar de los hechos pues también acuden unidades de Urge y paramédicos de Cruz Roja de Saucillo, pero descartando pues, personas lesionadas en el lugar de los hechos, Alicia.
2: Adrián, ¿se alcanza a percibir o las autoridades han comentado sobre el tiempo estimado de lo que se van a tardar estos trabajos para las personas que nos están escuchando y que, como lo comentas, tienen que transitar en este sentido?
3: Sí, se tardará un lapso más entre los 30 a 60 minutos aquí en el lugar para despojar lo que es esta área, al igual ya al dejar pues, bien limpia lo que es el área del asfalto para evitar algún incidente próximo. Te digo, afortunadamente, pues daños en lo que es el área del pavimento, pues no los hay. Únicamente, pues ya se realiza lo que es la labor para lo que es la recolección de lo que queda de esta pipa.
2: Gracias, Adrián. Estaremos al pendiente de todo lo que vaya surgiendo en cuanto a este tema y sobre todo pues toda la información ya en punto de la 1 de la tarde con nuestro compañero Dardo Hernández en el noticiero para pues estar al pendiente de todo lo que va pues rescatando de información y todo lo que se va pues ya recabando tanto en el lugar como las autoridades mismas. Gracias, Adrián, ya está también esta información a través de los portales de ADC Noticias y también a través de Radiza Noticias.
3: Gracias, Alicia, excelente día para todos y maneje con mucha precaución si asiste el círculo de Ciudad Delicias hacia Saucillo. Aquí transmitiendo desde el lugar de los hechos, les digo, en la zona industrial, para que pues extremen precauciones.
2: Gracias, Adrián. Buenas tardes.
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Oigan, y vamos a mandar saluditos para las chicas de archivo en el Hospital Regional, en especial para las papas, ¿eh? Saludotes para ellas. Oigan, ya las 12 del mediodía con 15 minutitos. A darle todavía, nos queda bastante día.

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Oigan, ya estamos de regreso, 12 del mediodía con 35 minutitos. Oigan, la temperatura es subiendo cada vez más. Ya tenemos nada más y nada menos que 33 grados de los 34 a 35 que nos faltan para el día de hoy. Oigan, vamos a volver a mandarle saluditos a nuestras amigas allá de Archivo en el Hospital Regional, en especial para La Papas, que están en sintonía de Flamingo 93.7. Gracias por continuar con nosotros y nosotros seguimos también con más música. Nos vamos con un tema de Javier Blake. Si no sabes quién es este chico guapo y talentoso, es nada más y nada menos que el vocalista de División Minúscula. Esta canción muy interesante nos habla en sí de, pues en ocasiones no dejar pasar tanto tiempo para aguantar tanto, pues una relación, ya sea amistosa, de familia, pues una relación de pareja, o también, y también incluye esa parte del trabajo. En ocasiones, pues estamos tan inmersos en diferentes problemáticas, estresados, que no es necesario llegar a tal punto de explotar, vaya, para pues ya reaccionar. Esto es algo de lo que nos habla este tema, se llama Bomba Atómica. Lo escuchamos a través de Flamingo 93.7. Puedes comunicarte 474-0993.

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0: conducía chocara de frente contra una camioneta de transporte de personal minero, generando la movilización de cuerpos de emergencia. La víctima fue identificada como Claudio Corrales, tenía 23 años de edad, con domicilio en la capital del estado.
1: Es carretera federal, sabemos las velocidades a las cuales viajan las personas, y desgraciadamente, pues, ayer tuvimos una pérdida en la cual, pues, desgraciadamente, la persona hasta creo se calcinó.
0: Como parte de las acciones para fortalecer la educación y apoyar a los grupos más vulnerables, la alcaldesa de Meoqui, Miriam Soto, realizó la entrega de becas Aprendamos Juntos.
2: Estamos haciendo entrega de estas becas Napahuica Benevo, este programa de becas para niñas y niños de la etnia Rarámuri de aquí del municipio de Meoqui.
0: El reporte de los accidentes más relevantes de las últimas horas.
3: Sí, es una motocicleta itálica y una camioneta Chrysler.
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0: Es ya la 1:03 p.m, es tiempo de la información, tiempo de las noticias, con 33 grados en Ciudad Delicias, en cuestión de la temperatura. De esta manera iniciamos nuestra segunda edición de esta mitad de semana, miércoles 3 de junio de este 2026. Mi nombre es Eduardo Hernández, para Flamingo 93.7, La Lupe 98.9, esto es Noticieros Radiza Radio. Bienvenidos. Una vez más, un accidente con el tren. Y esta es la segunda ocasión de que ya se presenta, pues, accidentes donde se ve involucrada este tipo de vehículos de grandes dimensiones. Un aparatoso hecho se registró la mañana de este miércoles sobre la carretera federal número 45, para que se ubique mejor, a la altura de la colonia industrial sur de Delicias. Una pipa lechera fue impactada por el tren al intentar cruzar las vías férreas. Ese percance inmediatamente movilizó a las corporaciones de emergencia y llamó la atención de automovilistas, por supuesto, que transitaban por la zona. De acuerdo con la información proporcionada, el conductor de la unidad no respetó la señalización de alto ni se dio el paso al ferrocarril. Usted sabe que el ferrocarril siempre tiene la preferencia de paso, por lo cual la pipa fue considerada como responsable del accidente. El chofer manifestó que no se percató de la presencia del tren al momento de cruzar. La unidad involucrada pertenece a la empresa agrícola Luján y acababa de descargar leche en una planta de la zona industrial. Según las autoridades, la pipa se encontraba vacía al momento del impacto, situación que evitó consecuencias mayores. A pesar de lo aparatoso del choque, el conductor resultó ileso y únicamente presentó crisis nerviosa. Tenemos la entrevista con el comandante Uranga de Cruz Roja Mexicana. Aquí los audios.
5: El día C7 se comunica por ahí un choque en el cual había participado el tren, una pipa. Le comentaba aquí al compañero que tenemos un compañero que trabaja en Alcoesa, rápidamente vino a verificar. Verifica solo una persona nada más, la que bajaba en la pipa, no tiene lesiones de consideración, se revisa por la unidad hospitalaria. Y pues bueno, ya se revisó, ya se queda a cargo de lo que es la Guardia Nacional.
6: Pero Iván, porque es un choque con el tren, por eso, por la magnitud de que puede ser un accidente.
5: Sí, de hecho no sabíamos nada, no sabíamos ni qué transportaba, no sabíamos si habían más lesionados. Se acude por protocolo prácticamente. Y pues bueno, gracias a Dios, nada.
7: Afortunadamente no hay combustible.
5: No. No, ya también llegó el departamento de bomberos, verificó ahí todo lo que es derrames o algo, todo estaba controlado y ya pues todo a cargo de la Guardia Nacional.
7: ¿Qué transportaba la pipa, comandante?
5: Iba a cargar leche, nos comentan el compañero, que apenas iba a cargar leche.
7: Ok, venía vacía,
5: sí.
7: Perfecto. Es un segundo accidente de esta empresa, ¿no?
5: Al parecer sí, creo que ya es el segundo, una fue en el canalito ahí cerca de un establo, y es el segundo percance con ella.
7: ¿Arreglar su nombre y su cargo?
5: José Luis Uranga, coordinador del área de Cruz de la Dirección de Delicias.
0: Estuvieron presentes los elementos de vialidad, bomberos, Cruz Roja, Urge, Protección Civil y corporaciones de Delicias y también del municipio de Saucillo para atender esta emergencia. Se habla de daños materiales que fueron estimados en aproximadamente 300,000 pesos entre la pipa y el ferrocarril. Las autoridades siguen con las diligencias correspondientes. Un trabajo de nuestro compañero Adrián Gómez desde el lugar de los hechos con esta transmisión en vivo, por supuesto, a través de ADS Noticias Digital de Radiza. Puede usted apreciar todas las imágenes, la transmisión en vivo también de cómo queda justamente este vehículo de grandes dimensiones. Hay que tener precaución, hay que tener cuidado. Le repito, sobre todo si su trabajo le exige, vaya, cruzar las vías férreas, siempre estar atentos o en el camino a la escuela, en el camino a casa, si tiene que usted pasar por las vías férreas.

0: Siempre estar al pendiente, siempre estar atento en cuestión si viene o no el ferrocarril. Un segundo de descuido puede cambiar la vida de las personas. Tome precauciones. Es ya la 1:07 p.m. Vamos a un corte comercial.
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0: Ya es la 1:10, 1:10, marca 33 grados por el momento el termómetro en Ciudad Delicias. Le mencionábamos sobre esta situación lamentable que se registra anoche. Un joven de 23 años perdió la vida tras verse involucrado en un trágico accidente sobre la carretera federal a la altura del puente del seccional de Lázaro Cárdenas. El percance ocurrió luego de que la motocicleta que conducía chocara de frente contra una camioneta de transporte de personal minero. Tras este reporte al sistema de emergencias, al lugar acudieron los elementos de la Policía Municipal, de la Policía Vial, voluntarios del Grupo de Emergencias de Lázaro Cárdenas, así como bomberos y paramédicos. En la escena, localizaron una motocicleta completamente destruida y una camioneta tipo Sprinter con severos daños materiales. De acuerdo con los primeros informes, el motociclista habría invadido el carril contrario antes de impactarse frontalmente contra dicha unidad. Paramédicos intentaron auxiliar al conductor de la motocicleta, pero confirmaron que ya no contaba con signos vitales. La fuerza de este choque provocó además un incendio posterior al impacto, donde la camioneta terminó fuera de la carpeta asfáltica debido a que su conductor perdió el control tras esta colisión. En este vehículo viajaban 10 trabajadores mineros originarios de Coahuila, quienes resultaron ilesos. Posteriormente, las autoridades identificaron a la víctima. Llevaba en vida el nombre de Claudio Corrales, tenía 23 años, con domicilio en la capital del estado. Personal de la Fiscalía General del Estado, la Agencia Estatal de Investigación y Servicios Periciales, realizó levantamiento de la escena y el procesamiento adecuado. Las investigaciones continúan para determinar con exactitud las circunstancias y la mecánica sobre este accidente que cobró la vida del joven originario de la capital. Nos entrevistamos con el comandante Uranga de Cruz Roja, quien hace pues algunas recomendaciones en torno a este tema, sobre todo si es que usted regularmente transita por la vía federal. Aquí los audios.
1: Es una zona donde muchas personas van caminando sobre la orilla de la carretera. Nos hemos percatado también allá sobre Lázaro Cárdenas, personas sin casco, ¿no?, que salen ahí de las comunidades, a lo cual pues se les exhorta tener las precauciones debidas, usar su casco, verificarse, es carretera federal, sabemos las velocidades a las cuales viajan las personas, y desgraciadamente pues ayer tuvimos una pérdida en el cual pues desgraciadamente la persona hasta creo se calcinó. Entonces pues sí es lamentable el hecho ahí en el seccional Lázaro Cárdenas.
2: ¿Hubo participación por parte de la delegación de Licias en ese incidente?
1: No, por ahí le corresponde a la ciudad de Meoqui, ya que él controla lo que es Lázaro Cárdenas y la ciudad de Meoqui, pero siempre Delicias está para cualquier apoyo, auxilio, incluso hemos viajado hasta Camargo, entonces estamos a lo que se ofrezca y estamos para apoyar a cualquier delegación.
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0: Ya estamos enlazados 98.9 y 93.7 para toda la región centro-sur del estado de Chihuahua. Está aquí con nosotros en las instalaciones de Radisa el licenciado Alan Mata, director de Desarrollo Económico y Turismo en Mionki. Licenciado, qué gusto. Buenas tardes. ¿Cómo se encuentra hoy?
1: Muy buenas tardes, Lalo. Pues agradecido con la oportunidad que nos brindas para poder informar de las distintas actividades que tenemos en el gobierno municipal de Mionki.
0: Platíquenos, hay diferentes temas de interés, por supuesto, entre ellos el valor agregado. ¿Qué es esto? ¿Cómo puede la gente participar? ¿Y cómo ha trabajado su departamento para poder acercar este tipo de programas?
1: Claro que sí, mira, pues comentarte el programa valor agregado o bien darle valor a tu producción, pues es a través de la Secretaría de Desarrollo Rural de Gobierno del Estado. Son apoyos de hasta 50,000 pesos, Lalo, para que la gente, pues ahora sí que transforma o industrializa un producto primario, es decir, aquellas personas que hacen nueces garampiñadas, carnes secas, salsas, dulces de leche, pues puedan adquirir instrumentos o maquinaria de hasta por 50,000 pesos. Es un apoyo, pues ahora sí que a fondo comprobable, es decir, adquieres tú tu producto, solicitas la factura, la presentas junto con otros requisitos y gobierno del estado pues te hace el reembolso de esta compra. Tenemos abierto este programa, pues ahora sí que el trámite lo estamos realizando en la oficina SARE para que se acerquen todas las personas, y esto aplica a personas de todo el estado, no es exclusivamente para la gente de Mionki.
0: Qué entonces, interesante, ¿no?
1: Pues sí, es algo muy, muy interesante, y sobre todo que es un programa pues muy noble, muy bondadoso, que la intención pues es esa, ¿no? Darle ese valor a los productos primarios para que puedan tener pues esta oportunidad de transformarlos y también pues ya presentarle al público un producto final. Agradecemos pues mucho las gestiones de nuestra alcaldesa, la arquitecta Miriam Soto, para traer este programa al municipio, y te digo, pues los requisitos son básicos. Ahora sí que necesitamos la credencial de elector, un comprobante de domicilio, lo más importante es que estén dados de alta en Hacienda, porque se requiere lo que es la constancia de situación fiscal. Se llenan unos anexos y también se pone lo que es una cotización del equipo que van a adquirir. Entonces, pues es un programa que tenemos abierto desde ya hasta que se agote lo que es el fondo. Entonces, para más información, acudir a la oficina SARE, que está enseguida de parquímetros de Mionki, en un horario de 8 de la mañana a 3 de la tarde.
0: ¿Hay algún número, licenciado, en el cual puedan solicitar información o es únicamente de manera presencial?
1: Sí, es de manera presencial, sobre todo para que les puedan explicar cuál es el procedimiento a seguir, los requisitos, que queden bien específico, pero sí me gusta mucho aclarar, Lalo. Es para aquellas personas que transforman un producto primario y, lo más importante, pues que estén dados de alta en Hacienda, y que este recurso es única y exclusivamente para adquirir equipo o bien instrumentos.
0: Muy bien. En cuestión de este tema, licenciado, me llama la atención, si alguien requiere alguna maquinaria, por ejemplo, que cueste 100,000 pesos, lo que estaría subsidiado sería la mitad únicamente.
1: Así es, mira, la verdad que si te cuesta, pues no sé, vamos a decir, haces nueces garampiñadas, vas a comprar un caso, te cuesta 100,000 pesos, gobierno del estado pues da por entendido de que los otros 50,000 que te faltan los tienes que cubrir el productor.
0: Muy bien, perfecto. Y esto es únicamente para ciertos productos, es decir, no es un en su totalidad, vaya, o sea, no todos pueden entrar.
1: Así es, mira, la verdad que sí tenemos ahí ciertas restricciones y otras cuestiones que también muy importantes, gobierno del estado pues busca que sean proveedores locales para que el mismo recurso se quede dentro del estado. Entonces, ahí en la oficina nosotros les damos pues todo el acompañamiento y les podemos decir si es viable o no su proyecto para que sea pues ahora sí que de manera más eficiente la aplicación de este recurso.
0: Muy bien. ¿Esta es la primera vez, licenciado, que se hace esto? ¿Ya hay algún antecedente?
1: Tenemos desde el 2022 que iniciamos con este proyecto. Entonces, pues la verdad que nos da mucho gusto porque año con año ha ido creciendo el número de beneficiarios de ahí del municipio. Sí. Y te digo, y que también tenemos gente de la región. Entonces, eso es muy importante. La oficina SARE de Mionki aplica pues para toda la región, y este es un programa estatal de gobierno del estado. Entonces, pues pueden acudir también.
0: Aquellos que ya estuvieron participando en años anteriores, ¿hay alguna restricción? ¿Pueden volver a dejar su documentación?
1: Pueden participar sin ningún problema. Obviamente, pues sí queremos darle pues más oportunidad a otras personas, pero no hay una restricción como tal.
0: Muy bien, perfecto. Bueno, pues qué interesante para que usted se pueda acercar. Licenciado, también me llama la atención el tema de las becas. ¿Se siguen entregando por parte del gobierno municipal de Meoqui?
1: Claro que sí. Mira, pues desde lo que es desarrollo social, el día de ayer tuvieron un evento a cargo, bueno, pues ahora sí que encabezado por nuestra alcaldesa, la arquitecta Miriam Soto, en donde se entregaron las becas Napahuica, estas que van enfocadas a lo que es la etnia Rarámuri. El día de ayer se entregaron 40 becas, lo cual pues es algo muy importante, Lalo, y la verdad que nos da mucho gusto como funcionarios públicos ver que la etnia, pues los niños acudan a unas instalaciones educativas, pues ahora sí que muy, pues muy bien acondicionadas, y que tengan pues este apoyo para que ellos sigan pues ahora sí que su educación primaria, y este, ahora sí que este recurso es inversión meramente municipal. Creo que la visión humanitaria de la alcaldesa, la arquitecta Miriam Soto, es esa, ¿no? Apoyar a nuestros hermanos Rarámuris con todas las oportunidades que haya para ellos. Y la verdad que es algo muy gratificante. El día de ayer se llevó a cabo este evento en la sala de Cabildo, ver a los niños contentos, pues ahora sí que con su uniforme digno de un estudiante. Y yo creo que esa es la intención, ¿no? Que ellos tengan todas las oportunidades para seguir creciendo y poder aspirar pues a un mejor futuro. Entonces, las becas Napahuica siguen. Lo que se entregó fue para los meses de febrero, marzo, abril y mayo. Entonces, pues fueron 40 las becas que se entregaron. Y también, por otra parte, lo que son las becas universitarias. Este viernes se van a estar entregando en lo que es correspondiente al mes de junio, en las oficinas de desarrollo social, de 8 de la mañana a 2 de la tarde. Entonces, son 400 los beneficiados de estas becas. Y cabe resaltar que ambas pues son recursos 100% municipal.
0: ¿Cuánto recibieron en cuestión económica de las becas de primaria? ¿Se tiene el monto por niño o lo manejan de manera general?
1: No, mira, es de manera general. Ahora sí que es una cifra que está pues ahí establecida. Y sobre todo, pues comentarte, esto es meramente pues un apoyo, un incentivo para que ellos pues ahora sí que sigan teniendo este apoyo económico para sus actividades diarias dentro de la escuela. Además de esto, pues obviamente se siguen buscando otras oportunidades, como son los desayunos, como son los útiles escolares. Entonces, pues yo creo que es un acompañamiento de manera continua la que se hace desde el gobierno municipal, y eso pues nos da mucho, mucho gusto. Y lo que es las becas universitarias, pues tenemos varias índoles, lo que es la beca económica, la de transporte y también la de convenios con instituciones educativas.
0: Muy bien, perfecto. ¿Qué hay sobre la obra pública el día de hoy? ¿Entregan una de ellas?
1: Mira, sí, la verdad, el día de hoy pues vamos a tener ahí bastante actividad. De hecho, ahorita a las 4 de la tarde se va a estar entregando lo que son 30 cuartos dormitorios. Estos cuartos que son para familias de bajos recursos, ahora sí que de todo el municipio. Y en la tarde vamos a estar también entregando la calle Fresno de Estación Consuelo. Pues estamos muy emocionados, Lalo, por la que la verdad que la visión de nuestra alcaldesa es llegar con obra pública a cada rincón del municipio, y yo creo que eso es algo que se nota. Hemos llegado pues ahora sí que hasta el último rincón de nuestro municipio con alguna obra pavimentada, con obra social, porque por ejemplo los cuartos dormitorios, es increíble cuando llegamos, conocemos la historia de esa familia, vemos la gran necesidad de tener pues ahora sí que un cuarto de manera digna, porque llegamos y vemos pues techos casi a punto de colapsar, o que muchas veces sus pertenencias pues están en peligro de que si vienen las lluvias o estas cuestiones, pues ahora sí que lo puedan perder todo. Entonces, es obra social que realmente transforma vidas y que nos da pues un orgullo poderlos estar entregando el día de hoy. Y también lo que es la calle en Estación Consuelo, la verdad que ya son varias las calles que se han pavimentado en esta comunidad. Y te digo, pues traemos ahora sí que obra pública en todas partes. Tenemos calles en Nuevo Loreto, la sala de velación también de Nuevo Loreto, al igual estamos con la techumbre en la primaria Benito Juárez, y pues el bacheo sigue de manera permanente, ahora sí que pues a lo largo y ancho de nuestro municipio.
0: En el tema de los baches, ¿se pueden hacer de manera directa a través de las redes sociales de Presidencia Municipal o también tienen algún número de WhatsApp
1: así
0: habilitado?
1: Así es, mira, tenemos lo que es el Bachecel, es el 639-148-8545, ahí nos pueden mandar lo que es la ubicación y a través de esto se genera el reporte para obras públicas para atenderlo, pues ahora sí que lo antes posible.
0: 639-148-8545. Es únicamente por WhatsApp.
1: Así es.
0: Muy bien, perfecto. Bueno, pues para que usted lo pueda tener ahí en la mano y si se requiere, pues poder utilizarlo. Pues ya vienen fiestas, las fiestas de Miyuki. ¿Todo está listo? ¿Cómo va el panorama?
1: Así es, Lalo. Mira, la verdad que estamos con los últimos detalles. Del 19 al 29 de junio tenemos las ferias San Pedro y San Pablo, en la cual pues ahora sí que todas las direcciones del gobierno municipal tenemos pues alguna tarea en específico. Ya los stands están casi todos vendidos. Si algún emprendedor aún quiere participar, pues es cuestión de acercarse a nuestras oficinas de desarrollo económico y turismo para que estén dentro de los stands de venta y exposición de productos en esta feria. También estamos pues ahora sí que haciendo la limpieza, el mantenimiento adecuado de las instalaciones, porque la instrucción de nuestra alcaldesa, la arquitecta Miriam Soto, es que sea una fiesta 100% familiar, donde las familias se puedan reunir, que disfruten pues ahora sí que de los antojitos mexicanos, de los juegos mecánicos, de la presentación de artistas, que te cuento, pues tenemos una cartelera ahora sí que para todos los gustos. Quiero mencionarlo, por ejemplo, arrancamos el día viernes 19 con la presentación de Lalo Carmona, un joven que anda pues ahora sí que muy muy de moda. El día sábado 20 tenemos al Commander, el domingo 21 los Rehenes. Del día 22 hasta el día 25 vamos a tener ahí algunas promociones, al igual lo que es lunes y martes el 2x1 en las entradas, y miércoles y jueves sorpresas y promociones en juegos mecánicos. El día viernes 26 regresa lo que es el Teatro del Pueblo con los plebes del rancho de Ariel Camacho. El sábado 27 iniciadores de chicos de barrio. El domingo 28 conjunto Azabache y Guerreras K-Pop. Y el lunes 29 los Caporales de Chihuahua. Quiero mencionar también, todos los días vamos a tener lo que es circo gratis para las familias, y sobre todo que la intención de estas fiestas pues es celebrar la tradición de nuestro municipio, que sea un encuentro de las familias y a la vez también que se genere pues una derrama económica para los productores. Van a ser pues ahora sí que más de 20 los productores que van a estar participando. Y pues yo creo que vale la pena, Lalo, que la gente de Miyuki y la región vayan a nuestra feria San Pedro y San Pablo, porque te digo, pues ahora sí que estamos puliendo todos los detalles para que sea una fiesta que la región espera año con año.
0: ¿Dónde pueden adquirir los boletos? ¿Ya los pueden adquirir o es únicamente en taquilla?
1: Mira, ya tenemos ahí en lo que es el expendio el Sicomoro, tenemos ya los boletos, al igual se va a habilitar las oficinas del DIF municipal para estarlos vendiendo, y los que son las presentaciones estelares pueden ver ahí en la Presidencia Municipal el link para poder comprar lo que son las mesas VIP. Entonces, pues hacerles la invitación para que adquieran sus boletos y pues evitar lo que son las filas, y sobre todo que se den la oportunidad. Recordarles del 19 al 29 de junio la Feria San Pedro y San Pablo en Miyuki.
0: Redes sociales, ahí mismo pueden verificar la cartelera por si se les pasó algún así artista, es, o bien quieren estar más al pendiente sobre las fechas. También es importante mencionar, licenciado, que año con año el DIF pues pone sus diferentes stand, y esto pues obviamente es ganar-ganar, ¿no?
1: Así es, mira, la verdad que los del DIF ahorita traen mucha actividad, traen también lo que es el certamen de las reinas, ya se están preparando pues ahora sí que todas las participantes. El día 19 van a tener lo que es la presentación y el día 29 sería la coronación de quien sería la señorita Miyuki 2026. Y sobre todo también comentarte, como bien lo mencionas, pues van a tener ahí su stand de venta de hamburguesas, de gorditas. Entonces pues yo creo que pedirle a la gente que acudamos de ir y visitar este stand, ya que pues todo lo recabado es para las actividades sociales que bien desarrolla el DIF municipal. Entonces que nos echan la mano. Yo creo que es muy importante que vayamos, disfrutemos en familia, pero también que consumamos lo local, Lalo, y yo creo que la invitación es para que visiten el stand del DIF, pero al igual de nuestros emprendedores, porque son productos de gran calidad que se elaboran aquí en Miyuki, en la región. Y yo creo que antes era así como que lo que nos daba pues hasta cierto punto la reserva del consumir, ¿no? Que venía gente de otros estados a vendernos productos y que la derrama no se quedaba aquí. Entonces ahora les damos la oportunidad de que sean nuestros productores y nuestros emprendedores de la región quienes estén ocupando estos stands. Entonces pues yo creo que debemos de apoyarlos.
0: Definitivamente, que consuman local y que hay mucha calidad obviamente en nuestros productores de la región. Yo le agradezco mucho al licenciado Alan Mata, director de Desarrollo Económico y Turismo en Meoqui. ¿Algo para finalizar la entrevista?
1: Pues nada más recordarles que están las redes sociales, Lalo, que ahí pueden conocer estos y todos los programas que estamos haciendo, al igual que todas las actividades. Agradecerte mucho el espacio y que tengan una excelente tarde.
0: Gracias, igualmente. Buenas tardes.
1: Buenas tardes.
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0: 1:36 PM. Buen provecho para usted que ya está disfrutando de la comida. Que coma muy rico. 33 grados es lo que marca la temperatura en Ciudad Delicias. Continuando con más información, nos entrevistamos con el agente de vialidad Leopoldo Jiménez. Habla sobre este accidente entre la pipa contra el tren en la carretera federal. Brinda más detalles sobre este accidente. Escuchemos.
1: Realmente tenemos lo que viene siendo un accidente sobre el tren, sobre la carretera federal, que es lo que viene siendo aquí enfrente de Alcodesa.
2: ¿Transportaba algo lo que es la unidad?
1: La unidad nos comenta el operador que acababa de descargar leche, que viene siendo en Alcodesa, y el tanque pues ya venía vacío.
2: ¿Personas lesionadas?
1: No hay ninguna persona lesionada. Sí hubo presencia de Cruz Roja por lo aparatoso del accidente para la revisión de la persona, pero no cuenta con ninguna lesión.
2: ¿A cuánto ascienden los daños materiales?
1: Los daños materiales ascienden a los 300,000 pesos.
2: ¿Alguna recomendación?
1: Pues sería tener la consideración con el tren, ya que el tren pues tiene siempre la preferencia de paso. Entonces hay que tener mucha precaución con lo que viene siendo el tren. Afortunadamente en este accidente pues únicamente son daños materiales.
2: ¿Se cierra lo que es una parte del tramo carretero?
1: Así es, estamos aquí desviando el tráfico para que siga fluyendo la circulación.
0: Tome muchas precauciones, siempre no está por demás reiterar ese llamado a la conciencia. Es cuestión de segundos, esto pasa en cuestión de segundos. Si usted regularmente transita, sobre todo tenga mucho cuidado a la gente que nos escucha en Cielo Vista, en Nogales, en Laderas, en todo aquel sector. Su día a día es cruzar la vía. Igual a las personas de los diferentes fraccionamientos, Benito Juárez, Nuevo Delicias, Fonapo, Tierra Libertad, también algunos de ellos tienen que cruzar las vías. ¿Por qué? Porque está su lugar de trabajo o está el plantel educativo donde tienen que llevar a los estudiantes. Y el día a día es pasar por la vía. Entonces, hay que concentrarse, hay que estar al pendiente, hay que mirar hacia ambos lados, hay que reducir la velocidad. Por favor, tome muchas precauciones. Afortunadamente en este accidente no hubo nada que lamentar, es decir, no hubo personas que perdieran la vida, pero regularmente un impacto con el tren tiene consecuencias fatales. Un impacto con el tren siempre tiene consecuencias fatales en la mayoría de los casos. Es un milagro. Afortunadamente no le pasó nada al conductor, únicamente crisis nerviosa, por supuesto, después de ver todo lo que pues conlleva a un accidente en cuestión de daños materiales. ¿Y cómo queda esta unidad? Pues la gente se asusta. Nos entrevistamos con el comandante de Protección Civil. Brinda detalles sobre el derrame de combustible y, por supuesto, algunas sanciones que se tendrán que aplicar. Aquí la información.
3: No tenemos lesionado. Los únicos fue daño al y no hay ningún líquido peligroso derramado. Eso es ahorita lo importante. Ya lo que el cliente ha hecho el vial, pues se va a acercar por
4: aquí en este caso, ¿cómo entra Protección Civil?
3: Nosotros nos acercamos para ver si hay algún derrame y ver qué tipo de líquido es, en caso de que sea peligroso para poder qué acciones tomar. En este caso no hay ningún derrame, entonces, únicamente daños al tractor camión, tampoco hay daños a la carretera, y ya se ve el cargo de los peligros. Por parte de nosotros no, porque no hay ningún derrame.
4: En caso de que hubiese, sí se aplican sanciones.
3: Así es. Sí, dependiendo de la afectación que haya, al medio ambiente, a las personas, que sea algún químico, que sea corrosivo o peligroso, pues ahí sí no se aplica.
2: ¿Qué protocolo manejan en caso de que hubiera algún derrame?
3: Hay que ver el tipo de derrame y dentro del libro que tenemos para acordonar, sabemos cuánto hay que acordonar y cómo hay que acordonar.
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0: Solamente 15 minutos ya los que nos separan ahora de las 2 de la tarde. Hoy por la mañana iniciamos nuestra primera edición de noticias con 22 grados. Así marcaba las 7 de la mañana, 22 grados. Es ya la 1 de la tarde con 45 y marca 33 y subiendo todavía el termómetro. En más información nos entrevistamos con el comandante de Vialidad. Informó que la subdirección de tránsito retiró aproximadamente 10 vehículos en los exteriores de yonques y talleres del municipio de esta ciudad que obstruían la vía pública, atendiendo como siempre de primera mano los reportes ciudadanos que se realizan al sistema de emergencia 911. Tenemos la entrevista.
1: Así es, bueno, nosotros tuvimos lo que es el reporte vía 911, por lo que acudimos al lugar y se notifica con un aproximado de 24 horas, el mismo turno que notifica. Posterior, cuando le toca entrar al siguiente turno, arriba al lugar y se da cuenta que en efecto que la mayoría de los vehículos no se retiró, por lo que se solicita la grúa y se le da seguimiento a esto retirándolos del lugar. Con alrededor de 10 vehículos se aplicaron sus infracciones, asimismo no se aseguraron, se retiraron con la grúa, pero fue directamente a otro corralón que proporcionó el mismo propietario del yonque. Así es, regularmente esto lo manejamos a solicitud de los mismos ciudadanos. Hacen su llamado al 911, nosotros arribamos al lugar, notificamos, próximo turno acudimos, si no se hizo el retiro de estos vehículos, se aseguran o así mismo el detalle es darle el seguimiento y retirarlos del lugar reportado.
0: Nos entrevistamos con el encargado del área de inteligencia de seguridad pública en Delicias. Usted sabe que siempre cuando se hacen diferentes operativos hay recuperación de algunos artículos. Y cuando se hace esto, se activa un protocolo para regresar estos artículos a sus dueños legítimos. Es por ello que si usted ha sido víctima de algún robo, se tiene que hacer la denuncia correspondiente para que en dado caso de que haya recuperación de esos artículos, se los puedan regresar. Asimismo, hay recomendaciones para las víctimas de robo: conservar las facturas, de ser posible, comprobantes de compra o respaldo con testigos para poder reclamar y recuperar legalmente las pertenencias ante las autoridades. Asimismo, hay algunas sugerencias para hacer algunas marcas personalizadas en estos objetos de valor para facilitar su identificación. Tenemos la entrevista con Edgar Rodríguez, quien es el encargado de esta área de inteligencia de seguridad pública aquí en Delicias.
2: Las autoridades correspondientes muchas veces piden, ya sea, hay varias formas de comprobarlo, con su factura, con su compra, a veces con testigos, ¿no? Entonces, si no nada más es reclamar por reclamar, hay que comprobar la procedencia del artículo que es. Ya sabemos que es un poquito, pues, burocrático el trámite, pero pues se tiene que hacer por los medios correspondientes y legales. Tratar de guardar la factura, el comprobante, yo lo que en personal también poner un, ¿cómo le llaman?, un señalamiento, una seña a tus artículos, ¿no? Eso nos identifica con otros, es decir, no, pues esto es mío, aquí tengo yo algo ahora comprobado ahí con una palomita, mi propio nombre abajo, tratar algo de que sepamos que es parte de nosotros. Bueno, pues aquí la conducta que se desplaza, que es el cubrimiento por receptación, ¿verdad? Aquí las personas muchas veces pues desconocen o no saben que se están incumpliendo en ello, ¿no? Sabemos que a veces pues por la comodidad de comprar algo barato, algo que puede estar a la mano, lo hacemos. Yo digo que falta más bien falta de cultura, de la legalidad del ciudadano. Muchas veces lo hace confiando en que no está realizando así un acto, un delito.
0: ¿Sabe en dónde aplica mucho esto de marcar los productos o las herramientas? En la carpintería, en la mecánica, aplica mucho. Eso lo hacen mucho los carpinteros. ¿Por qué? Porque usted sabe que las herramientas de repente le salen alas. Entonces, ya al momento de estar marcadas, pues ya es más complicado, obviamente, que las puedan ofrecer, que las puedan vender. Y de esa manera, pues ya es más fácil, vaya, ubicarlas. Entonces, si tiene la posibilidad de realizar alguna pequeña marca en sus artículos de valor, puede hacerlo para de esta manera, en dado caso de que se llegara a presentar algún tipo de robo, pues ya los puede identificar con más facilidad de que en tal taladro pues tiene el nombre de Lalo debajo o cerca del área de la pila. o alguna marca de, no sé, alguna estrella, etcétera, algo para que pueda identificar, o con sus iniciales también, para que pueda identificar cierto producto, porque sí, es muy común que en este tipo de herramientas, taladros, destornilladores, baterías, en fin, artículos, sea muy común el robo y la comercialización. Y si es que le ofrecen algún tipo de producto a muy bajo precio, de dudosa procedencia, pues ya sabe que lo más seguro es que sea un artículo robado y no se meta en problemas. Mejor canalizarlo con el Departamento de Seguridad Pública a través del número 911. Y aprovechamos, a Edgar Rodríguez también informó sobre este programa DARE que logró beneficiar una cantidad importante de alumnos en diferentes planteles educativos dentro de su 26ª generación. Tenemos aquí la entrevista.
2: Por parte también de lo que es el Departamento de Prevención del Delito, hubo entrega de reconocimientos a escuelas, tanto el turno matutino y vespertino. Estas pertenecen a lo que es la 26 generación del programa DARE. Este programa DARE se impartió en 10 escuelas, con un total de 2.316 alumnos que fueron beneficiados en este tipo de programas. Además, imparte el tema de toma de decisiones y sus consecuencias a varios alumnos que son canalizados al área de prevención y protección ciudadana, y estos mismos son canalizados a lo que es la justicia cívica para su posterior test de tamizaje psicosocial. Se efectuaron operativos estratégicos durante la madrugada en distintas áreas focalizadas por parte de esta coordinación de inteligencia. Y algunas de las colonias que se estuvo haciendo presencia fue en el Procedimiento Las Palmas, Desarrollo Urbano, Independencia, Campo Real, Lotes Urbanos, Benito Juárez, Procedimiento Delia, Los Pinos, Sector Oriente, Zona Centro y Sector Poniente. Esto con el firme propósito de seguir previniendo y disuadiendo conductas antisociales y proteger el patrimonio de los ciudadanos. Aquí se logró detener a varias personas, ¿verdad?, que infringieron el reglamento de justicia cívica.
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0: 6 minutos únicamente ya antes de las 2 de la tarde. Tenemos la entrevista con el jefe de turno en vialidad. Reportó un choque alcance en el cruce de la Plutarco Elías Calles. Los detalles son los siguientes.
1: Es Francisco Galavís, policía vial. Sí, es el entronque de la avenida Plutarco Elías Calles y lo que es la calle Emperador. Se registró un alcance tipo choque. Es un tipo choque de alcance. Participa lo que es una motocicleta de la marca Itálica y una camioneta de la marca Nissan. El pasajero de la motocicleta es un niño, creo que viene en Obana, la que es la escuela. El papá no se percató y se impactó por la parte posterior de la camioneta. Tenemos unos que serán unos 5,000 pesos ambos vehículos, no son muchos daños. Sí, sobre la Plutarco, y al llegar le entró que lo que es la calle esta del Emperador no guarda su distancia de seguridad y se impacta la motocicleta en la camioneta. Por parte de la persona, de la víctima, que es la camioneta, no desea reclamarle algún daño al conductor de la motocicleta. Aquí estamos indagando, levantando las actas y vamos a esperar a ver cuál es la decisión. Pues manejo la defensiva, pues para cualquier imprevisto, estar pendiente.
0: La interrupción del suministro eléctrico en varios puntos de la Fernando Baeza Meléndez obligó a la Subdirección de Vialidad a desplegar las unidades para controlar el tránsito y evitar accidentes en algunos de los cruces más transitados en el sector sur de la ciudad. Usted sabe que la Fernando Baeza es una de las vialidades principales en esta ciudad de Delicias, muy, muy extensa, y pues hay diferentes semáforos que coordinan el tráfico vehicular. Cuando se registran algunas fallas en el semáforo, usted sabe que tiene que, si no hay oficial de vialidad cerca, usted sabe que tiene que hacer su alto, respetar quién llegó primero, que pase primero, y así seguir su camino. Es de las reglas, obviamente, básicas del Departamento de Tránsito. Aquí, estas fallas afectó principalmente los semáforos ubicados en las intersecciones de la Fernando Baeza, en la Avenida Octava y Avenida Décima. Agentes viales colocaron patrullas en cada punto para dirigir la circulación vehicular, además de una tercera unidad que permaneció en labores de vigilancia en el cruce con la avenida Cuarta, donde los dispositivos continuaban funcionando con normalidad, pero con el tema de la prevención, por supuesto. Durante esta contingencia, personal de la Comisión Federal de Electricidad realizó trabajos sobre la misma avenida entre la Sexta y Octava, con el objetivo de restablecer el servicio. Es de recordar que se han estado registrando fallas muy constantes en diferentes sectores, con el suministro de la energía eléctrica. Y mire que la gente pues bastante molesta. ¿Por qué? Porque estamos hablando de que hemos alcanzado temperaturas muy altas. Entonces, sin el servicio de energía eléctrica, pues es muy complicado, más cuando se trata de adultos mayores, niños, bebés o alguna persona con alguna capacidad diferente. Entonces, pues sí, es importante que quede a la brevedad cuando existan las fallas en el suministro de la energía eléctrica para evitar pues algún tipo de complicación que se pudiera presentar. También esta falta de energía afectó a algunos comercios en la zona, algunos de los cuales recurrieron a plantas generadoras para mantener sus actividades mientras se solucionaba el problema. Efectivamente. Bueno, pues es parte precisamente de estas acciones que realiza el Departamento de Vialidad para poder agilizar el tráfico vehicular en ciertas áreas, en ciertas zonas. Solamente 2 minutos ya los que nos separan ahora de las 2 de la tarde. Estamos en la recta final, por supuesto, de esta edición de Noticiero Radiza. Ya vienen los deportes, Palco a través de 98.9 y Top Deportivo a través de Flamingo 93.7. Ya viene el Mundial, entonces estadísticas, numeritos, pronósticos y un sinfín de cosas más para que se mantenga usted bien informado, porque ya la fiesta del fútbol está a punto de iniciar. Que tenga usted un excelente miércoles, mitad de semana.
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Hola, ¿qué tal, amigos? Bienvenidos al Top Deportivo de Flamingo 93.7. Gracias por estar en sintonía con nosotros en este miércoles. Ya es mitad de semana, suave, para que por favor se quede con nosotros los próximos 60 minutos. Tenemos mucha información, hay que platicar de lo que está pasando alrededor de nuestro campeonato estatal 2026, porque hay novedades con el equipo de algodoneros de la tercera zona. Ayer jugó el equipo de Dorados de Chihuahua en la Liga Mexicana. Fue un buen juego de pelota, oigan. Lo estuve platicando con algunos de ustedes, la gente que se reporta al número del Top Deportivo. Lo estuvimos platicando y creo que nos queda un buen sabor de boca. Eso sí, nos encantaría comenzar a enrachar el equipo, pero bueno, ya será el día de hoy, buscando una victoria ante Caliente de Durango, que los enrachados son ellos. 6 victorias de manera consecutiva y sobre todo el tema de estar jugando en casa les ha caído de lujo al equipo de Caliente de Durango. Vamos a ver qué es lo que pasa hoy. Pero sí tengo algunos comentarios, oigan, algunas observaciones. Claro, esto es un punto de vista desde el Top Deportivo. Y pasa... algo parecido con la tercera zona. Pasa algo parecido con la tercera zona. Entonces, bueno, ahorita en unos momentos más lo terminamos de de platicar. 639-123-2595, 639-123-2595. Ese es el número del Top Deportivo. Por favor, leemos sus mensajes, saludos, dudas. Aquí estamos pendientes y en nuestras redes sociales. Ya sabe que estamos como Top Deportivo en Facebook. También estamos en Instagram. Ahí los leemos constantemente y podemos estar en comunicación aún y cuando no estamos aquí al aire. Oigan, hoy es miércoles de finales de la NBA también. ¡Qué suave! Si a usted le gusta el deporte ráfaga, bueno, pues pendiente. Si no me equivoco, y aquí lo checo rápidamente, el juego está pactado para iniciar en punto de las 6:30 de la tarde, ¿no? Entonces se nos acomoda sabroso. Se nos acomoda sabroso, sí, 6:30. Se nos acomoda bien el tema de los horarios. En punto de las 6:30 comenzamos a ver el juego número 1 entre los Knicks de Nueva York y los Spurs de San Antonio. Y luego ya a la horita le comenzamos a cambiar a Dorados de Chihuahua en la Liga Mexicana. Oigan, ¿cómo están? Dice acá, San Antonio en 7. ¿Creen? Híjole. Ahorita platicamos sobre los equipos. Hay un desglose sabroso. Hay un...

0: sea, hay un análisis padre sobre los equipos. Yo creo. Sí, o sea, hay que mencionar que los Knicks no son favoritos. No, pues no, nunca han sido favoritos. Desde que se supo que, desde que fueron el primer equipo anclado en las finales, se sabía que no eran el equipo favorito. Mucha gente dice que es una desilusión más, una vez más, para la ciudad de Nueva York. Ay, yo no sé. Pues ojalá y no sea de esta manera, ¿no? Ojalá y se pueda. Ojalá y le puedan dar alguna alegría a la ciudad grande que es Nueva York. Oigan, vayan a seguirnos a nuestras redes sociales, Top Deportivo en Facebook, también estamos en Instagram. El día de ayer entrenó el equipo, ahorita pasamos con ese tema, gracias a la gente que se reporta con nosotros, que nos manda el mensajito, ahorita lo platicamos. Pues a mí también me gusta San Antonio. Sí, claro, a mí también me gustan los Spurs. La última vez que ganó Nueva York fue en el 73, es correcto, en la NBA. Es que hay algo padre, fíjense bien. No, yo quiero empezar con información local y ustedes me obligan a irme por otro lado. El tema con los Knicks de Nueva York. Están regresando a una final de la NBA después de ¿cuántos años, Alicia? ¿De aquel lado en cabina en controles está Alicia? Buenas tardes, Alicia.
1: Muy buenas tardes, Mitch. ¿Qué tal en este miércoles que parece lunes? No sé por qué.
0: Sí, ¿verdad? Está como soso.
1: Sí.
0: Está medio...
1: Está raro, pero... Pero voy a darle con tal información.
0: No, mira, y ahorita ya se comienza a acomodar así todo. Más tarde ahí... Hay práctica del equipo de algodoneros, se comienza a ver información, ya hay rotación abridora, se mueven las piezas, y luego más tardecito hay final de la NBA, y luego así, suave, o sea, está suave, ya comienza a agarrar ritmo el día nada más. Fíjense, dice acá, desde el 99 no llegaban a una final. ¿Cuántos años son, Alicia? Son 27 años, ¿sí, no? A ver, bipu, bipu. Vuelven a las finales después de 27 años. El favorito es el oeste. Desde hace ya algún... O sea, desde que se comenzó a ver cómo se estaba desarrollando los playoffs, las semifinales de conferencia, las finales de conferencia. O sea, desde que comenzó ya todo esto, el final siempre ha sido el oeste. ¿Cuál es la cosa interesante con los Knicks? Creo que sí trae cierta pimienta. Porque son ese equipo... Yo no sé, algo tiene. Tiene un imán los equipos de Nueva York. Que a pesar de que son... Oigan... Pues es la ciudad más importante, ¿no? Sí, pues sí, es la ciudad más importante en Estados Unidos. O sea, es algo en donde están los reflectores siempre. El tema con los Knicks es que como que nada más es un equipo que está lleno de promesas, ¿no? Es un equipo que está lleno de promesas. Sin importar los campeonatos de los Knicks, son y siempre serán de los equipos más importantes de la NBA. Creo que el mercado más grande en la ciudad más importante del país, pues también está concentrado en los Knicks. Y no es ningún secreto que su historia no ha sido nada feliz. Muchas promesas, muy pocos campeonatos. Y pues a ver si en este año se les da la buena. Dos campeonatos. Uno en el 70. El otro fue en el 73. Pero si sacamos numeritos, son 8 apariciones en finales. 51, 52, 53, 70, 72, 73, 94 y 99. Y hay mucho talento. Hay mucho talento. Si ustedes echan un vistazo así a los jugadores que han pasado por un equipo como los Knicks de Nueva York, es talentazo, oigan. Es talentazo. Son jugadorazos que han marcado una diferencia completamente en la NBA. Es mucho talento, pero no concretan. No sé si hay ahí alguna... Algo pasa con Nueva York. Entre 1999, que llegaron a las finales y perdieron contra los Spurs, contra San Antonio, me parece que ha sido nada más una semifinal de conferencia en el 2013 y dos finales de conferencia. Una en el 2000 y la otra el año pasado. Entonces, híjole, como que creo que por fin están una vez más en una final de la NBA... Y tienen a nombres importantes. La cosa es que sí se van a estar enfrentando a unos, pues a los Wemby Boys. Que eso también, híjole, donde este equipo se mantenga junto, o sea, como está funcionando ahorita, y se mantenga sano, sobre todo, que sea un equipo sano, van a marcar una nueva era en el baloncesto, comenzando rápidamente con el comentario de Wemby, que creo que el equipo va mucho más allá de esta figura, pero pues al final es la figura. Nos está regalando algo que no habíamos visto en este baloncesto, y no se trata nada más de la altura que tiene este hombre, que claro, es una... o sea, verlo jugar es un baloncesto como muy diferente, ¿no? Va mucho más allá de la altura que tiene Wemby. Hace ver el juego sencillo. ¿Por qué sencillo? Porque la canasta, el aro, parece que le queda a la par. O sea, parece que es mínimo el esfuerzo que tiene que hacer para poder llegar al aro. ¿Se acuerdan ustedes que en su momento hasta se llegó a platicar de lo alto que estaba este hombre? de la altura que estaba este hombre. Y claro, hay más, ¿eh? No es el único, o sea, hay más. Y si nos ponemos a echar un vistazo en los últimos años sobre la altura de los jugadores, sí podemos rescatar a fácil unos 7 nombres con ese tipo de altura. Y en su momento se tocó la conversación de que había que hacer más alto el aro ya, porque los jugadores venían con una altura muy superior a la que se estaba acostumbrados a ver en la NBA en los años pasados. ¿Cuál es la diferencia? Más allá de ser altísimo, si hablamos de Wemby ahorita, está en la conversación para un MVP. Está también próximamente, y me voy a adelantar porque su carrera está muy reciente, pero va a ser el famoso GOAT, ¿no? O sea, la cabra. Sí, pues es que es un nuevo baloncesto, es un baloncesto muy diferente. Habrá quien le guste, habrá otros que nos guste el baloncesto pasado, sin duda. No, sí, sin duda, ¿eh? Sin duda era un deporte ráfaga como más agresivo. Pero pues ahorita ya es la altura, es lo que está marcando una pauta. Ahora, viene lo bueno. En temporada regular, cuando se enfrentaron, creo primero fue en la NBA Cup, en la NBA Cup, ganaron los Knicks. Luego ganaron los Spurs en fin de año. Y los Knicks apalearon después el primero de marzo, en el mes de marzo. Entonces ha sido un toma y daca. Cuando los Spurs todos están jugando bien, creo que sí son superiores. Creo que sí son superiores. Es mi análisis de las finales de la NBA. Creo que sí se puede poner bastante interesante. En aquel 1999 lo ganó San Antonio. Y ahorita, pues en figuras de nombre, de renombre, pues las tienen los Knicks, porque siempre han sido ese equipo. Pues a la Yankees. Los equipos de Nueva York tienen eso, a la Yankees. Pero pues nos quedamos en la orillita. Dice acá, los Knicks son como los sultanes que llegan a las finales y no las ganan. Ah, bueno. Sí, pues es que algo pasa con los equipos de Nueva York. Dice por acá, la gente se va con Spurs solo por el factor Wemby, pero Knicks, al no ser favoritos, lo tomarán a favor, no tienen presión. ¿Sí? ¿Será, oigan? No, yo creo que los Knicks sí tienen esa presión por ser el equipo de Nueva York que no ha ganado nada desde hace ya mucho tiempo. O sea, su último campeonato fue hace mucho tiempo, oigan, están obligados, es un mercado importantísimo lo que mueven los equipos de la NBA. Creo que sí se siente cierta presión, pero pues vamos a ver, usted disfrútelo, es lo bonito del deporte ráfaga. Tú lo estás viendo en un cuarto, Alicia, o sea, en un cuarto de juego, y de pronto parece un marcador, no sé, 20 puntos a favor para el otro equipo, pero te descuidas, no sé, te levantas, vas al baño, haces lo que estés haciendo y de regreso ya tienes un marcador muy parejo. O sea, es lo padre del deporte ráfaga, que el juego siempre está ahí, a menos de que ya en un último cuarto, pues bueno, se comience con una diferencia un poquito mayor. Si nos pueden regalar los 7 juegos, híjole, estaría impresionante. Acá me mandan otro dato, pero esto ya es de béisbol. Ahorita lo terminamos de platicar. Bueno, ustedes díganme quién les gusta. Disfruten las finales. Arrancan el día de hoy en punto de las 6:30. El deporte ráfaga siempre, siempre va a ser muy atractivo. Oigan, ahorita me salió un video que decía, ¿cómo ver las finales de la NBA gratis? No, pues no, ni me quedé a verlo. Es importante decir que ahorita ya este tema de deportes profesionales difícilmente se ven gratis, ¿eh? Y nada de lo que se ve gratis es, entre comillas, legal. Lo menciono porque ahorita más adelante quiero tocar un tema sobre la página de Dorados de Chihuahua, que ahí está, o sea, está disponible, se llama Dorados de Chihuahua, nada más hay que buscarla. Como que mucha gente no sabe que se tumbó la otra página por tema de derechos, de transmisión, etcétera, etcétera, se metió la apelación, se está esperando a que la página regrese, pero eso es algo completamente ajeno al club. Ahorita hay una página nueva y mucha gente como que no la ha encontrado, no la ha buscado, pero se llama Dorados de Chihuahua. Me mandan acá, ¿qué es? Pues es un meme de la selección mexicana después de la canción de Julieta Venegas. Bueno, pues la gente disfrutando de lo que está pasando ahorita en el fútbol. Hola, buenas tardes, Mitch. ¿Dónde quedó Tobar, el pitcher que andaba con Algodoneros? ¿Ya no andará jugando? Gracias. No sé dónde andará Marco Tobar, quién sabe. ¿Dónde andará? Le mandamos un saludo. Yo creo ya no, ¿no? No se crea, no sé en dónde ande, la verdad, Tobar ahorita, pero no, desconozco. No he hecho así como un análisis de dónde ande. Buenas tardes, Michelle. ¿Cómo sigue el golpe que sufrió ayer en la práctica Alexis en su canilla? Desconozco. La verdad, desconozco. No sabía que había sufrido un golpe en la práctica Alexis, pero ahorita por la mañana estuve platicando con gente de la directiva y no me mencionaron nada sobre Alexis. Entonces me imagino que está bien, pero gracias por el mensaje. Ahorita pregunto. Mitch, buenas tardes. Los juegos de Dorados LMB seguirán por Facebook. Bueno, es una pregunta interesante. Voy rápidamente a corte, por favor. Yaka dice, bueno, ahorita leo este comentario. Bueno, ahorita lo leo. 639-123-2595. Vamos a regresar con el tema ese de los bloqueados, de si hay transmisión en Facebook, sí o no, si es gratis, si es legal o no. Vamos a corte y volvemos.
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0: Estamos de regreso en Top Deportivo de Flamingo 93.7. Oigan, gracias a la gente que nos manda los mensajitos para poder entablar una conversación. 639-123-2595. Me voy a ir aquí con los mensajes que dejamos pendientes. Bueno, está lo de la NBA. Pues vamos a ver. Y eso de que los Knicks al no ser favoritos lo van a tomar a favor. Híjole, pues vamos a ver. No siempre el no ser favoritos es jugar sin presión, ¿eh? Cuando no ha sumado, cuando no ha hilado campeonatos en una ciudad como Nueva York, siempre va a estar la presión de por medio. Dice por acá, Mitch, buenas tardes. ¿Los Juegos de Dorados LMB seguirán por Facebook? De momento no. De momento no. Se les cumplió. No se crean. Se les cumplió, raza. Pues es que no agarran la onda. No se crean, porque luego dicen que los andan bloqueando y que los andan haciendo no sé qué. Por el momento no, porque saben que se está batallando ahorita actualmente. No sé si ustedes han visto en las diferentes plataformas de medios de comunicación de la Liga Estatal, se ha estado batallando mucho con las transmisiones en vivo. Por el tema de los bots, de lo que es un tema que hemos tenido durante toda la semana, pero si usted apenas está poniendo en contexto, bueno, en este fin de semana se tumbaron algunas plataformas, algunas páginas, tumbaron las transmisiones y además bloquean, o sea, cierran, suspenden la página por momentos. La verdad es una fecha indefinida, tú tienes que meter cierto papeleo para comprobar por qué estabas transmitiendo, si hay derechos de autor, si tienes permiso, etcétera, etcétera. Y a veces te regresan la página, otras veces no te regresan la página. Ojo, pasó esto con la página de Dorados de Chihuahua LMB durante el fin de semana. Se metió una apelación, se metió un permiso que brinda la misma LMB, que brinda la misma Liga Mexicana de Béisbol. Y se está esperando a que esa página de Dorados de Chihuahua LMB se pueda regresar al equipo. Pero en lo que sí y en lo que no, porque muchas veces no la regresan, Dorados ya abrió otra página que se llama Dorados de Chihuahua. Y es nada más buscarle, oigan, es nada más buscarle Dorados de Chihuahua y aparece la página. Y es una página, no es un agrégame para ser amigos, no. O sea, es una página oficial de un equipo profesional. Se llama Dorados de Chihuahua, ustedes la buscan y ahí está. El día de ayer la transmisión comenzó, se comenzó a llevar a cabo por esa página de Dorados de Chihuahua y se estuvo batallando. En realidad se caía, regresaba, se tumbaba y regresaba. Hubo muchos problemas porque ahorita Facebook está manejando esas, ¿cuál es la palabra, Alicia? Son esas
1: plataformas.
0: Sí, o sea,
1: streaming.
0: Está manejando como esas, pues esos candados, o sea, está manejando ahí ciertas
1: restricciones.
0: Sí, exacto, es la palabra. Está manejando ciertas restricciones, se está poniendo sangronzón. Y por tema de música, de logos, de derechos de autor, de lo que ustedes quieran, pueden ser diferentes cosas, no es una en específico. Pues están tumbando las transmisiones. Entonces, por el momento, no va a haber transmisión por Facebook. ¿La transmisión de Facebook es la legal? No, no es la legal. Es una transmisión que estaba regalando el equipo, el club de Dorados de Chihuahua, y es el único club en la Liga Mexicana que regala la transmisión para la gente local por la plataforma de Facebook, porque de ahí en más todas las otras plataformas y todos los equipos manejan su transmisión de paga. ¿Cuál es la de paga? LMB.tv. Si usted contrata LMB.tv, como se le indicó de un inicio, usted puede ver todos los juegos de pelota. Es más, los puede ver a la hora que usted quiera. De hecho, se acaba el en vivo, espero usted un ratito, y lo puede volver a ver las veces que usted quiera. Entonces, nada más hay que pagar. Esa sí es la legal. La de Facebook no es la legal, era un regalo que le estaba haciendo el Club de Dorados de Chihuahua. Y de hecho, pues no es su obligación. Se lleva a cabo por LMB.tv y por otros canales, por otras plataformas, por otras transmisiones. Esto se publica en la cartelera de la Liga Mexicana de Béisbol día tras día. Si usted la busca, ahí está. Me parece que también lo publica Dorados de Chihuahua. Y si no, pues ahorita se lo publicamos en el Top Deportivo. Hoy. Me ponen por acá. ¿Y YouTube? No siempre van por YouTube. No siempre van por YouTube. También es a veces que la misma liga lo permite, pero no siempre se tiene el derecho para transmitir por YouTube. Me parece que el equipo que sí lo maneja, sí, creo que es Algodoneros y Unión Laguna. Pero por temas, restricciones de la liga, lo legal y lo que paga un aficionado es LMB.tv. Y ojo, en las carteleras que se publican, ahí me ponen por acá Toros de Tijuana. Toros de Tijuana tiene su canal, ¿eh? O sea, Toros de Tijuana tiene su canal Toros Network. Creo que también Caliente de Durango tiene también su canal. O sea, los equipos se manejan de diferentes maneras. ¿Qué era lo que hacía Dorados de Chihuahua? Bueno, Dorados le regalaba a la gente por geolocalización. Geolocalización. Eso hace que la transmisión por geolocalización, Alicia, normalito, pues solo se pueda transmitir en el estado. Ojo, a veces esa geolocalización falla y si tú, aunque estés en el estado de Chihuahua, muchas veces no te aparecía, cosa también ajena al club. El día de hoy va por LMB.tv, usted puede contratarlo. También va por Claro Sports hoy. Otros días sale también por Fox One, otros días sale también por ESPN, otros días sale por diferentes lugares, por Disney Plus, IEM Sports, Canal 6, Multimedios, o sea, hay diferentes plataformas que lo manejan. ¿Dónde va siempre? O sea, si usted nunca se quiere perder un juego, LMB.tv. Eso es lo legal y eso es lo que un aficionado paga, no es lo de Facebook. Espero que haya quedado claro. Me dicen por acá, Latin American Baseball. Bueno, me imagino que también. Ah, y Zaraperos, Latin American Baseball. Ok, son diferentes canales que manejan los equipos. Me ponen acá Toros de Tijuana también y Zaraperos. Ok, bueno, ahí está. Y dice por acá, hoy va por Claro Sports, sí, y por LMB.tv. Y acá me dicen, me mandan una, pero pues no lo voy a leer porque es de... Pues es de un grupo que como que se dedica a tirar... Pues es que no sé, no lo entiendo y la verdad no creo que merezca como leerlo. Y me ponen por acá, ya están bloqueando en la página. Qué bueno, buenas tardes. No creo que estén bloqueando en la página, o si los bloquean es por algo. Y pues tampoco se ofenda, ¿no? A bofetadas iguales, llorar es cobardía. Si lo bloquean es por algo. Entonces, pues está facilito. Está bien sencillo. Si lo bloquean es por algo. Seguramente está cruzando usted una línea. Botó la cruz, hombre. Así es fácil. A bofetadas iguales, llorar es cobardía. Porque en la publicación que me mandan aquí dice... Tal parece que la censura hacia quien demuestre el más mínimo desacuerdo hacia la directiva de Dorados ya no solo sucede en los canales oficiales. Pues no, eso, si no es oficial, la verdad yo no tengo que estar platicando de eso. Y usted tiene todo el derecho de no estar de acuerdo con el club, con la directiva, eso usted tiene todo el derecho del mundo. O sea, eso no, pues no, Alicia, es normal, no se le puede caer bien a toda la gente, eso es normal. Usted tiene todo el derecho de, si las cosas no le parecen a usted como se están haciendo, tiene todo su derecho. Nada más, a lo que no se va a tener derecho, pues es como a ser grosero en las diferentes plataformas de un club. Por eso lo bloquean. Es normal. Y la verdad desconozco si se estén bloqueando sí o no, pero si está bloqueado usted, es por algo. ¿Qué más? Bueno, creo que eso va a ser todo sobre lo de las plataformas. Me parece que ya estamos todos en la misma sintonía. Hay una página nueva que se llama Dorados de Chihuahua. Así nada más, Dorados de Chihuahua. El logo es el de la Liga Mexicana de Béisbol. Usted lo puede buscar ahí. Esa es la página. Ayer sí hubo transmisión, se cayó de pronto, regresó y se volvió a caer. Entonces hoy ya no se va a intentar, al menos por el momento no se va a intentar, para que no se vuelva a tumbar esa página. Esa es la cosa, para que no se vuelva a tumbar esa página y pueda volver a crecer, etcétera, etcétera. Ya no va a haber esa transmisión hoy. Sí se está pidiendo un permiso en especial para la Liga Mexicana, poder meter ahí cierto papeleo con Meta, pero de aquí a que Meta, que es a quien pertenece Facebook, te contesta, pues está un poquito complicado. Esa es la cosa. Pero pues hasta nuevo aviso. Hasta nuevo aviso se van a poder llevar las transmisiones por Facebook. Bueno, acá me mandan algo del fútbol. Creo que ya terminamos con ese tema, ¿verdad? Bien, puestos. Oigan, y pues para finalizar con el tema de lo de Dorados de Chihuahua en cuanto a la Liga Mexicana, porque acá me están preguntando sobre los movimientos de Alberto y Garibay. También tengo información sobre eso. para pasar ya con lo del campeonato estatal. Ayer Dorados de Chihuahua fue un juego, estuvo bueno, la verdad estuvo bueno, fue un toma y daca. El momento que ahorita está pasando, Marc Contreras, pues el nuevo capitán del equipo, ¿no? Yo creo que sin duda el nuevo capitán del equipo, los cuadrangulares, el hombre está pasando por buen momento, justamente hasta ese juego del MVP ante Rieleros de Aguascalientes, que dio el batazo importante, el batazo ganador para que el equipo se pudiera quedar con la serie. Y ahorita se comienza a enrachar. Creo que ayer me decían, y le mando un saludo a Francisco Rivera, me mandaba un mensajito y me decía, Mitch, queda la sensación de que pudimos haber ganado el juego. Sí, claro, sin duda, hubo casa llena, etcétera, etcétera. Pero me parece que también Caliente de Durango hizo lo propio, el rival también cuenta. Y ahorita el momento, el béisbol, lo veía en la entrevista del MVP para Reinaldo Rodríguez. Él es colombiano, ¿no? Veía la entrevista porque este hombre pues terminó con 4 carreras producidas, si no me equivoco. Y él lo decía, ahorita la pelota nos está dando y hay que aprovecharlo. Y sí, se están enrachando, son 6 victorias de manera consecutiva. Pero el que quede la sensación de que pudimos haber ganado el juego de pelota es buen indicador. ¿Por qué? Porque creo que fue un juego a la par. ¿Qué es lo que nada más sí quiero platicarlo y no debatirlo? Porque pues no podemos, no tenemos mucho que debatir, las cosas ya están. Es como se acomodó la rotación una vez más para el equipo Dorados de Chihuahua. El día de hoy va a estar saltando a la lomita Nick Strock, un ganado, un perdido, 6.55, y va contra Odris Amer de Spain. Bueno, un gran lanzador. Oigan, lo de Spain es parecido a lo de César Valdés, ¿no? A mí me da como la impresión. O sea, después de que como que ya estaba así de capa caída con un equipo, lo agarró Caliente de Durango y parece que está teniendo otro aire, porque lo que está viviendo el lanzador, 3 ganados, 2 perdidos y una efectividad de 3.56. O sea, lo está pasando bien ahorita con Caliente de Durango. Yo no entiendo el tema de Nick Strock si ya está con el equipo un César Valdés y un Derek Rodríguez. Derek Rodríguez, ayer en los movimientos de la Liga Mexicana de Béisbol, ya apareció siendo registrado por el equipo de Dorados de Chihuahua. Y yo se los platicaba a ustedes al aire que yo tuve oportunidad de verlo en caseta, en dugout, con el equipo de Dorados de Chihuahua desde el día domingo. Entonces, si ya están con los equipos, ¿por qué no los meten? ¿Por qué no los avientan ya a abrir? Entiendo. Y si es un tema de que a lo mejor el lanzador estaba sin tener actividad, pero no es verdad. O sea, Derek Rodríguez viene de tirar en la Liga de Puerto Rico y dejó buenos números. Dejó buenos números. Viene de tirar en la Liga de Puerto Rico. No sé si ya pasando su semana en la cual le permite regresar a tener actividad, a lo mejor y ya pasó esos días. Es lo que yo quiero imaginar, que ya pasó los días de su semana. Y lo mismo César Valdés, porque César Valdés, si no me equivoco, creo que estaría cumpliendo unos 13, 12 días sin lanzar. Y sí son algo. O sea, sí son algo para lanzarlo luego a ser un pitcher abridor. Pero, híjole, nosotros estamos esperando a este tipo de lanzadores para que lleguen a abrir juegos, no para ver cuándo los pueden utilizar. Si es por un tema de vamos a verlos hoy, sale Nick Strock y si le empiezan a pegar, ahí viene un Derek, ahí viene un César para verlos en un tema de relevo largo o en un tema de que comiencen a soltar el brazo y eventualmente, ya como se vaya acomodando la rotación, tenerlos como abridores, bien, bien. O sea, ojalá y sea de esta manera, pero los trajiste para comenzar a soltar el brazo. Necesitamos abridores que den, que vayan largo, que puedan lanzar mínimo. Sinceramente, y creo, no sé si estamos pidiendo demasiado, pero mínimo las 6 entradas. Eso ha sido la clave para que el equipo de Dorados de Chihuahua pueda conseguir victorias. Si el lanzador va largo, hace que voltees a ver menos tu bullpen y que vengan, o sea, como están pactados, como están programados, el preparador, eventualmente su cerrador, y listo. Así es como se puede ganar el juego de pelota. Si el lanzador abridor va largo. Pero si comienzas a ver a tu bullpen desde una tercera o cuarta entrada, se complica la situación. Dice acá César Valdés, aún no aparece en el roster. ¡Achís! ¿Ya vieron el roster ustedes? A ver, mándenmelo. Bueno, pero Derek Rodríguez sí está. Esa es la información, es la única observación que yo pensé y yo lo platiqué con ustedes al aire, que ya íbamos a tener una rotación diferente para esta serie ante Caliente de Durango. Y si ya lo vi ahí desde el domingo, pues desde el del domingo ponlo a hacer bullpen, que suelte su brazo. Pero bueno, no sé, a lo mejor se manejan diferente, a lo mejor él viene con cierta... No he lanzado en 10 días, no he lanzado en 11 días, quiero hacer bullpen, quiero soltar más el brazo. Y también el tema de cuidar sus números, pero aquí no... Con la necesidad de victorias, no te puedes dar el lujo de sí, cuida tus números y luego vemos qué onda. Esa es la única observación. Esperemos que el día de hoy la ofensiva y el pitcheo se comporten para poder buscar la serie. ¿Por qué no? Voy a corte, por favor. 639-123-2595. Ah, me están mandando acá el roster que aparece en la aplicación de Dorados de Chihuahua. Nada más que recuerden, bueno, ahorita les platico eso. Vamos a corte y volvemos.
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0: Estamos de regreso en Top Deportivo de Flamingo 93.7. Ay, no, Alicia tiene mucho que decir en en estos programas en corte. Oigan, nada más rápidamente, me mandan aquí el roster de la aplicación de LMB. Nada más que, o sea, el roster sí se manda al inicio de serie. Siempre se mandan al inicio de las series, pero si hay algún cambio, lo pueden mandar ahorita más temprano o así. O sea, sí puede cambiar el tema del roster. Sobre todo si hay alguna lesión o ese tipo de cosas, suben y bajan. Dice acá, están dando por hecho la salida de Jardine, apunta al América. ¿Te gustaría Jardine para el Cruz Azul? No, ahorita andamos bien, ahorita andamos campeones y así, déjenos un ratito con eso. Latin American Baseball es el canal de Tecos, gracias. Dice por acá, entonces siempre los movimientos, Mitch, van a ser Albertos y Garibay por Rubio y el profe Esparza, no por otro pitcher que habían mencionado. Bueno, vamos a platicar sobre esto. El día de ayer, oigan, ya estuvo entrenando con el equipo José María Albertos. Nosotros lo platicábamos ayer, que es una muy buena señal que José María Albertos esté con el equipo. Me parece que es un brazo que puede llegar a ayudar. Obviamente, no que puede llegar a ayudar, que va a llegar a ayudar. Obviamente hay que verlo y ojalá y pueda tener una buena actuación durante este fin de semana. Pregunté por la rotación hoy por la mañana y me dijeron que ya estaba definida. El día jueves, arrancando serie ante Faraones de Nuevo Casas Grandes, iría Raúl Castellón, o sea, tu pitcher número uno, difícilmente lo debes de mover. Y creo que con el trabajo que ha hecho Castellón, no lo muevas, está trabajando bien y es el pitcher uno. Así nos vamos. El pitcher número dos sí va a ser Jorge Franco. Y digo sí va a ser porque hasta cierto punto sí sorprende, es algo parecido a lo de Nicky Struck, no se crean, pero sí sorprende, sobre todo cuando ya tienes un brazo más que te puede funcionar como abridor, como lo es Chema Albertos, y lo del zurdo Juárez que no, en 3-2, ¿no? El fin de semana pasado que fue abridor, pero creo que se ve con más confianza que el mismo Jorge Franco. Y platicando ahorita un poquito en la mañana sobre esta situación de Jorge Franco, en realidad parece, y lo quiere ver el equipo, lo quieren ver los jugadores, lo quiere ver la directiva como un tema de presión que ahorita está pasando el lanzador por su negociación, por cómo se terminó arreglando con la tercera zona. Y eso nos dice pues que el pelotero llegó aquí no condicionado ni mucho menos, pero sí llegó aquí cotizado. Y a lo mejor y no es para menos, a lo mejor y no es para menos cuando vienes de un buen campeonato 2025, cuando eres invitado a la Liga Mexicana a tener tu pretemporada y que te estás ahí peleando el lugar, si te quedas en la liga, en la pelota profesional o si te vienes a un campeonato estatal. Pero el tema de las negociaciones es lo que te pueden tener ahorita aquí y por ambas partes, ¿eh? Por ambas partes, número uno. Yo no sé si a la directiva le falló el tema de pensar y de investigar por qué Jorge Franco al final no se pudo quedar en la pelota profesional. Porque si creen que fue un mérito propio de convencimiento, están equivocados. Si creen que fue por un tema de que el lanzador dice, ah, no, mejor si me quedo con ustedes, también están equivocados. Al final fue porque no rindió para poder formar parte del equipo que es Algodoneros de Unión Laguna. Esa es la realidad. ¿Por qué es la realidad? Porque sus números de pretemporada lo indican completamente. Entonces, si estás teniendo una mala pretemporada y todavía lo quieres tú cotizar más para que, entre comillas, quédate con nosotros, uy, es normal si ahorita el jugador está teniendo cierta presión porque su nómina seguramente está elevada. Y hablo con conocimiento de causa, ¿eh? O sea, no lo estoy, ni estoy intentando especular, ni mucho menos. Sé que la negociación con Jorge Franco fue de esta manera. O sea, sí se intentó llegar a un arreglo hasta cierto punto cómodo, porque se sabe que aquí en la tercera zona no le falta nada a los jugadores. No le falta nada. No le falta nada. O sea, en realidad me parecen que están cómodos. Incluso eso obliga a que se pueda correr la voz y que puedan venir diferentes figuras. Esa es la realidad. eso corre la voz en los diferentes peloteros y eso hace que hasta el mismo jugador, el lanzador solito te marque y te diga, ¿qué ondi? Ya quiero ir, ya estoy listo, vámonos, ¿qué hay que hacer? Pero si tu contratación, si tu negociación desde un inicio se fue por los cielos, por una buena temporada, y con buena temporada, no sé, habrá que sacar un número, habrá que sacar un balance sobre cuántos juegos buenos pudo llegar a dar Jorge Franco. Y ojo, no es que yo esté diciendo que el pelotero sea malo, ni mucho menos, no. Ojalá y nos pueda callar la boca con una buena salida ante Faraones de Nuevo Casas Grandes, porque me parece que una vez más se le está dando el beneficio de la duda ahora ante un rival que no la está pasando bien. ¿Sí? Esa va a ser así la palabra. De un rival que no la está pasando nada bien. Faraones de Nuevo Casas Grandes, bueno, tiene estas... ¿Cuántas derrotas son de manera consecutiva? Son 6, ¿no? Son 6 derrotas de manera consecutiva. O sea, un espejismo completamente su inicio, su arranque del 2026 en este campeonato estatal. Hay movimientos en cuanto a su timonel. Hay movimientos incluso a lo mejor hasta con peloteros. ¿Por qué? Porque se dice que hay hasta un tema de adeudos. Pero eso ya habrá... Eso sí es especular. O sea, ya habrá que indagar un poquito más, pero... Pues es lo que se dice. Es lo que se dice y hay que platicarlo también aquí al aire. Si se le está dando el beneficio de la duda una vez más a Jorge Franco, ahora ante un rival un poquito más pequeño que no la está pasando bien para que el jugador agarre confianza, bueno, ahí va una vez más. Y ahorita quiero entender, por lo que ayer se vivió en la práctica del equipo de algodoneros de la tercera zona, llegó José María Albertos y sí llegó liderando un bullpen, o sea, sí él se sabe, no es ningún secreto, y yo creo que las imágenes en el pasado campeonato 2025, en donde, y no es nada de aplaudirse, pero hay que mencionarlo, en donde por algún momento se estuvieron a punto de vaciar las bancas y que veíamos ahí a Chema ya incluso sin uniforme, ya estaba vestido normal y salió de la caseta y se veía como con esa... ¿Cuál será la palabra? No sé si llamarlo carácter, Alicia, pero bueno, se sabe que es de pocas pulgas. O sea, se sabe que tiene su carácter, se sabe que es un hombre que es un jugador que no es sencillo, no es sencillo en cuanto a su trato, y no estoy hablando de él como persona, sino como jugador, a lo mejor sí tiene un temple un poquito más carácter, sí tiene más carácter. Y el día de ayer, que fue su primera práctica con el equipo, sí sé que llegó siendo un líder en cuanto al bullpen. Y ojalá y eso le pueda traer un poquito... Digo, hay de dos si tú eres otro pitcher abridor. O te acercas a él, que para ser un líder, pues tienes que ganar, ¿eh? Para ser un líder tienes que ganar. Esa también es la realidad. Poco va a servir si llegas con mucho carácter ahorita durante la semana y el día sábado, pues no tienes una buena salida. Y más allá de una victoria, es tener una buena salida, porque para la victoria se pueden combinar varias cosas, ¿no? Incluso errores que no van de parte del pitcher. Pero para poder ser un líder, tienes que tener una buena actuación tú en el montículo. Y eso todavía hay que esperarlo, eso todavía hay que buscar que José María Albertos pueda tener ese tipo de desenlace, ese tipo de actuación durante este próximo sábado, porque él sería el abridor número 3 ante Indios de Ciudad Juárez. Vamos a ver qué es lo que pasa, pero yo creo hay de dos para Jorge Franco: o te arrimas un poquito al carácter. Es que a mí me parece que lo de Jorge Franco es, para empezar, creo que es un tema de ajuste en su mecánica. No sé si lo hizo, lo pasó en algún momento mientras hacía su pretemporada, pero también creo que no suena tan lógico cuando su cierre de campeonato estatal también fue malo. Esa es la palabra, o sea, fue malo. ¿Te arrimas un poquito a alguien que trae más experiencia que tú? ¿O sientes también la cuña, no? O sea, sientes también como que, ah, caray, ya está aquí José María Albertos, también ya fue abridor Jesús Juárez, ahí está el Burris Gutiérrez. A lo mejor yo ahorita se puede utilizar como un relevo largo, pero si no comienzas tú a dar el rendimiento que tienes que hacer, porque, oigan, se mete en problemas solo, yo lo repito, se mete en problemas solo, arranca bien y aún sin tener gente en base comienza a bolero, o sea, deja de meter el brazo. No sé si sea un tema de falta de entrarle suave, de fajarse, de ser valiente en la lomita de los disparos. Eso también puede ser otra situación. Un tema de mentalidad, de no ser cobarde en la lomita. Y se ve con muchos lanzadores, ¿eh? Se ve con muchos lanzadores. Se nota más cuando eres un pitcher abridor en el que se sabe que tu negociación estuvo alta, en el que se sabe que se hizo un trabajo, una labor de convencimiento, si así lo queremos ver, se nota más. Claro que se va a notar más. Yo no sé si ahorita el lanzador esté pasando por un tema de presión por el tema de que se cotizó alto y seguramente no ha de ser una nómina light la de Jorge Franco ahorita en estos momentos, y él sabe que a lo mejor el relojito pues sí lo tiene encima, ¿no? Y no digo que se vaya a ir del equipo porque nos hacen falta brazos, y esa también es una realidad que el jugador seguramente tiene. Pero pues ya que te bajen de la rotación abridora y que te vayan a ir rezagando poquito a poquito, uy, sí pega, sí debe de pegarle en el ego. Ojalá la llegada de José María Albertos, que el día de ayer ya reportó con el equipo, ya tuvo esta participación y que se ve como un líder en el bullpen por su carácter, por cómo se caracteriza este pelotero, le ayude un Jorge Franco para arrimarse un poquitito o en el tema de sentir que se está rezagando con los lanzadores. Una de dos. Entonces va una vez más la oportunidad para Jorge Franco, ahora ante un equipo de faraones de Nuevo Casas Grandes, que si el tema es presión, pues que se le quite en la casa. Si el tema es presión, que vaya y se le quite en la casa. El abridor número uno, Raúl Castellón. El abridor número dos, Jorge Franco. Y el abridor número tres ante Indios de Ciudad Juárez va a ser José María Albertos. Me dicen acá que si los movimientos entonces no van a ser como lo mencionamos, si es Albertos y Garibay por Rubio, el profe Esparza. Miren, la información que yo tengo es que el que, no sé si decir el que se va, pero el que va a estar siendo desactivado, sí es Luis Fernando Morán, ¿eh? Es la información que yo tengo. La tuve hasta el día de ayer y la tuve hoy por la mañana. Recordemos que Morán es lanzador clasificado. Es un lanzador clasificado. Y no sé si ahí el tema sea clasificado por clasificado. Vamos a ver, ¿no? Es la información que yo tengo. Si algo llega a cambiar ahorita que estoy a punto de retirarme del top deportivo, bueno, eso ya va a ser otra situación, ¿no? Eso ya no está en mis manos. La información que yo pude tener es que sí, aquí el sacrificado. Oigan, y si no termina de esta manera, pues bueno, qué lamentable, ¿no? Váyanle avisando al lanzador que sí es el que sigue también. Porque si no es ahorita, seguramente será en la próxima jornada, porque sí está en la mira para hacer el próximo moche, así de fácil, Luis Fernando Morán. Y lo del profe Esparza, sé que sí viene a marcar, pero no ahorita. Sé que sí viene a marcar, pero no ahorita. No sé ni siquiera por qué se maneja como un tema de venir a marcar. Sé que es una situación personal del lanzador, pero también sé que se está dejando un buen sabor de boca por parte de Juan de Dios López, del chaparrito, que ese sí se faja, para que vean. Ahí se nota cuando el lanzador tiene temple, cuando el lanzador tiene carácter, cuando es entrón. Y el ajuste que hizo, ¿eh? O sea, él no comenzó un campeonato estatal de lujo. El ajuste que hizo de la jornada número uno a la actividad que está teniendo hoy, hizo un gran ajuste. Se nota cuando el lanzador es entrón. Esa es la realidad. Entonces yo no sé cuál sea la cosa con Esparza, con Miguel Esparza, porque si es un tema como de lo que ha conseguido en las últimas temporadas, pues bueno, otra vez, el beneficio de la duda, un lanzador más. Pero si ya anda, sé que es un tema personal, pero si que viene a marcar sí o no, o ahí llego después, pues ojalá y ahorita esté soltando el brazo en otro lado, porque también llegar aquí nomás para, sí, vente un ratito a ver qué pasa. Ahí está Juan de Dios López, que está haciendo un excelente trabajo. También Cholico está haciendo un excelente trabajo, hablando de cerradores, de preparadores, es a lo que voy, que al final es la labor de Esparza, ¿no? Vamos a ver qué es lo que pasa, pero es la información que yo tengo, nada más contestando aquí ese mensajito de si era Rubio por el profe Esparza. Lo de Carlos Rubio, pues sí, seguramente ya será dado de baja después de que ya marcó, ya pasaron estas 3 semanas, ya marcó durante el fin de semana pasado. Y sí, pues seguramente ya ahorita ese lugar va a quedar libre. Es que el profe Esparza siempre estaba en el roster, por eso el movimiento iba a ser por él. Puede ser, También hay otra situación que nosotros no hemos tocado al aire, pero yo sé que ya es un tema hablado. La lesión por el momento que está pasando el mismo Eric Zagarnaga. Sé que no le está pasando nada bien. Sé que el jugador también está haciendo todo lo propio para poder terminar este campeonato estatal 2026, y con lo propio me refiero a ser incluso hasta infiltrado, etcétera, etcétera. O sea, él quiere tener actuación, él quiere tener participación. Pero si ahorita no urge, también puede ser algún movimiento con el que se pueda jugar en el roster. Yo nada más, la información que tengo es que con el estatus, la plaza de jugador clasificado, pues sí, el señalado ahorita es Luis Fernando Morán. Pero vamos a ver qué pasa, oigan. Gracias por haber estado en sintonía con nosotros. Ya me voy, ya se nos terminó el tiempo. Igual nosotros seguimos investigando y platicándolo con ustedes con todo el gusto del mundo. Yo soy Michelle Arias. Pásela bonito, nos escuchamos el día de mañana. Hoy hay actividad, hay finales de la NBA. Juega Dorados de Chihuahua en la Liga Mexicana. Juego número 2 ante Caliente de Durango. ¿Qué más hay, Alicia? Pues bueno, está todo ya lo del Mundial. Ahorita está sabroso también ahí el tema, los posibles encuentros y cruces y toda la cosa. Disfrútelo, pásela bonito. Nos escuchamos el día de mañana, misma hora, misma frecuencia.
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2: ¿Cómo están, señoras y señores? Estamos listos a través de nuestro programa de Panorama Deportivo aquí por Flamingo 93.7. Ahora no venimos a caerle bien a nadie, venimos a decir la verdad. Ya volvemos.
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0: Muy bien, señoras y señores, ya estamos de regreso en nuestro programa de Panorama Deportivo aquí a través de Flamingo 93.7. Servidor amigo Iván Esparza Vázquez, el Turi Morales Barrientos con nosotros, ya listos para comenzar nuestros temas. Vamos a ver si alcanzamos a darle a conocer todo lo que traemos en esta ocasión, pero por lo pronto, ¿cómo está, Turi? Bienvenido.
1: Hola, muchas gracias. Bien, gracias a Dios. Ya estamos a 3 de junio y es miércoles. ¿Sí?
0: Sí. Mire, Turi, vamos a empezar. Hoy mitad de semana, hay que darle una ojeadita a cómo está todo el torneo. ¿Qué está sucediendo en otras zonas? Y a mí me gustaría comenzar con el tema de la tabla de posiciones. Se van 3 jornadas, ya se esfuman, son 9 partidos. ¿Quién ha sacado la mejor parte? ¿Quién ha sacado la peor parte? ¿Quién definitivamente, bueno, se queda, pues, como siempre, sin novedad? Vaya, dice la canción, aquí no hay novedad, año tras año, pues es prácticamente la misma. Del 1 al 10, ganados, perdidos. Turi, por ahí usted trae el dato de la tabla de posiciones, donde, bueno, bien sabido, navegando en aguas tranquilas, Manzaneros de Cuauhtémoc, Algodoneros de Delicias, ambos en primer lugar de la tabla general con siete ganados y 2 derrotas. Caray, qué buen arranque para Cuauhtémoc, qué buen arranque para el equipo de los Algodoneros, que sin haber sido equipos finalistas el año pasado, sin

0: vaya, haber sido, pues obviamente el campeón y el subcampeón, pues están dando la nota. Sin querer queriendo, obviamente, pues todo mundo volteando a ver lo que está sucediendo con el campeón Juárez, a gritos y sombrerazos. Bueno, ahí va avanzando. Lo que hace el subcampeón Dorados de Chihuahua, por todo lo que se habla en la parte baja de la temporada en el béisbol de estufa, con el tema de los profesionales, de los pochos, de los cambios, etcétera, etcétera, por robándose los reflectores, pero calladitos, Cuauhtémoc y Delicias, mire, ahí están en primer lugar después de 9 partidos.
1: Con el mismo número de ganados y perdidos, como dice, 7-2, y luego Mineros, que va solo en tercer lugar. Mineros de Parral con 6 ganados, 3 perdidos, le sigue en cuarto lugar solito. Los Indios de Juárez con 5 ganados y 4 perdidos, pues digo, 5 ganados, 4 perdidos, pero bueno, lleva más ganados que perdidos, eso es lo importante. Luego, los Rojos de Jiménez, oye, que ahí van poco a poquito, están en la quinta posición, con 4 ganados y 5 perdidos. En la sexta, los Dorados de Chihuahua, con el mismo número de ganados y perdidos, al igual que Venados de Madera, 4 ganados, 5 perdidos. En la octava posición, los Faraones, que llevan 3 ganados, 6 perdidos, al igual que Mazorqueros de Camargo. Oye, pues Mazorqueros, caray. Un buen equipo, ya hubo ahí movimientos, el cuerpo técnico, y pues bueno, con 3 ganados, 6 perdidos en la novena posición, y el último, pues con nada más 2 ganados y 7 perdidos, los Soles de Ojinaga, que también ya hubo cambio ahí de manejador.
0: Bueno, vamos de abajo hacia arriba. Soles de Ojinaga, un lugar al cual nos tiene acostumbrados a estar, de esa décima posición. Se ve muy difícil que Ojinaga pueda abandonar esa décima posición. Desde ahorita es el lugar que le puede corresponder en el resto de la temporada al equipo de los Soles, quedar en la última posición. Este fin de semana el equipo de Ojinaga se mete a la sierra. Ojinaga va contra Cuauhtémoc y va contra el equipo de los Venados de Madera. Primero contra el equipo de los Venados, un par de partidos, y luego baja Cuauhtémoc. No creo que le vaya bien. No hay elementos para decir que le pueda ir bien. Quizá rescatar un partido allá de Cuauhtémoc con los hermanos Briones, con el pitcher profesional René Cos, con el cambio de manager. Se va el manager Oscar Lagarda de Ojinaga, ya fue suficiente, 3 semanas y tan. Se va 1 o 2 peloteros junto con él. Mandan llamar a Poncho Amaya también, el equipo de los Soles de Ojinaga, y se queda un manager, jugador, bueno, coach, estaba Ramírez, se me fue el nombre. Ramírez, hombre, un jugador que en su momento, desde profesionista, él jugaba básquetbol con los Soles de Ojinaga, jugaba béisbol, se quedó, era jugador, fue jugador menor. Ramírez, ahorita sí.
1: Edgar, ¿no?
0: Edgar Ramírez, fue jugador menor de Ojinaga, luego fue jugador mayor, primera base, designado, jardín derecho. Él radica ahí en Presidio, Texas, él vive ahí, sus papás tienen algún negocio de aquel lado, pero siempre vistiendo el uniforme del equipo de los Soles, y ahora se queda como manager interino. Dice un pajarito, que quizá él no vaya a seguir como manager nada más esta semana, pero que manden traer a Humberto Gutiérrez como manager, ya que se quede. Es el rumor que anda por todos lados, ¿no? Que se quede Humberto Gutiérrez. Es solamente un rumor, hasta no verlo realidad. Ahí, atención, ingeniero Eddie Esparza Vázquez, para no confundir a la gente ni nada de eso, solamente un rumor. Y luego traer otros jugadores en libre tránsito. Se habla de la posibilidad de que volteen a ver a Marvin Jaramillo, se habla de la posibilidad de que Humberto Gutiérrez, si es que acepta ir a Ojinaga, traiga 3, 4 jugadores ahí también en libre tránsito de Parral hacia Ojinaga y de algunos otros lugares, ¿no? Vendría una reestructuración pronto para el equipo de los Soles si no sale del décimo lugar, pues usted sabe, Duri, inmediatamente pues es tratar de bajarle la nómina, los costos. Se sabe luego, luego cuando es tu temporada y cuando no, pues se sabe más. Entonces, Ojinaga no creo que salga, hace estos movimientos. Noveno lugar. Digo, no sorprende que Ojinaga esté en décimo, ¿no?
1: O sea, si me permites, déjame agregar un poquito más. Cuando se ponen en esa posición de noveno, décimo, cuando ya matemáticamente no alcanzan una posición del sexto lugar, octavo lugar, menos en un cuarto lugar, tienden ya a no invertirle a sus nóminas, ¿sí? Ya no hay esperanzas y pues ya dejan a ir a tal o cual jugador que les cuesta, uh-huh, y demás, y peor se viene el asunto para estos equipos de abajo. Entonces,
0: sí, hay algunas individualidades buenas, ¿no?, del equipo de Ojinaga, que ellos tendrían que no descuidar, precisamente hablando de peloteros, como por ejemplo en el tema del picheo, ¿no? Quizá es donde equipos puedan voltear a ver a Ojinaga cuando queden libres algunos lanzadores, como los hermanos Briones, ya habíamos hablado al respecto, ¿no? De Isaac Briones, de Saúl Briones. Por ejemplo, Isaac Briones lleva 4 juegos lanzados, 0 ganados, 1 perdido, 5.40 su efectividad, 11 entradas lanzadas. Luis Montes, 6.75. Profesional René Cos, vaya, pudiera aparecer ahí en cuanto a efectividad se refiere, un José Valenzuela, homónimo del de Camargo, pues entre otros, ¿no? Pudiera ser que individualmente 3-4 destaquen, como siempre, ¿no? En este nivel. Pero no sale Ojinaga de la décima posición.
1: No, pues
0: es muy difícil. Es muy, muy difícil. Es un trampolín. Un trampolín. Ay, de aquel equipo que pierda 1 o 2 juegos con Ojinaga. Uf, cuidado con ese, en ese sentido, ¿no? Ojinaga para eso va a estar. Para robarle juegos a los que intenten acomodarse en la tabla de posiciones. Pero de ahí a que salga de la décima posición, yo no lo creo.
1: Porque fíjate, en este encuentro pasado jueves, René Cos, digo, el juego estuvo muy bien contra los Manzaneros de Cuauhtémoc, 5-4. Entonces, ahí ya hace la labor,
0: ¿sí?,
1: muy importante el pitcher profesional de Soles de Ojinaga. Y luego el viernes, Soles de Ojinaga, pues le meten una paliza de 20-3, el mismo equipo de los Manzaneros, pero el sábado, Venados de Madera se pone al tú por tú con Soles de Ojinaga, 14-13. Uh-huh. Entonces, digo, sí podrá dar alguna que otra sorpresa, ¿verdad? Pero de que gane y que vuelva a ganar, pues es un poco difícil. Yo, mi comentario era de que ya cuando ya no hay aspiraciones, cuando ya se ve que el equipo ya ni siquiera en el octavo lugar, no sé, sexta, séptima jornada, pues inmediatamente empieza ya la baja de inversión y se van perdiendo ya peor estos equipos.
0: Sí, Camargo está en la novena posición, Turi, para mi gusto, pues es el equipo que ha tenido la peor parte en el arranque en estos primeros partidos. No se esperaba Camargo verlo tan bajo, un equipo con una buena directiva, respaldado, con un equipo que no se le han dado las cosas, ha tenido series complicadas, sí contra Chihuahua, sí contra Algodoneros, sí contra el equipo de los Mineros de Parral. Los problemas no terminan para Camargo, porque Camargo viene a enfrentarse otra vez, otros 3 partidos al equipo de los Mineros de Parral. La diferencia es que ahora Camargo va a Parral jueves y viernes y luego viene Parral para el sábado jugar en Camargo. Pero son otros 3 partidos con el equipo de los Mineros de Parral. Y si no le gana la serie ahora Camargo a Parral este fin de semana, para mi gusto, sí van a rodar cabezas. Que quizá ya tendrían que haber rodado, ¿no? Pero una semana más, a ver si despega el equipo de los Mazorqueros de Camargo. Por lo pronto, el que pagó los platos rotos fue el pitcher profesional, donde mandan traer otro profesional, se llama Josiel Hurtado, nuevo pitcher profesional para el equipo de los Mazorqueros de Camargo. Este Abraham Anguamea ya dio lo que tenía que dar, 3 partidos, fue un petardazo el que dio allá en Chihuahua, donde les ganó a los Dorados, pero perdió con el Algoreros, perdió con el equipo de los Mineros de Parral, duró 2 entradas este fin de semana. Este Anguamea es todo para él, y traen a Yosiel Hurtado, nuevo pitcher profesional. ¿Va a ser la solución? ¿No va a ser la solución? Bueno, pues no lo creo.
1: Pues le siguen buscando. Le siguen buscando los mazorqueros de Camargo, porque pues de estos 3 juegos que se enfrentó a Parral, rescató nada más 1. El mismo viernes, ¿verdad? Que gana 14-8, que es el único juego que gana. Pues van a jugar otros 3 más, pero vamos a ver qué tal.
0: 2 en Parral, digo, comenzando, ¿no? 2 en Parral,
1: exactamente.
0: Y luego los Faraones de Nuevo Casas Grandes, que pues sorprendió la primera semana, pero jugando contra Ojinaga. Ah, contra Jiménez, le ganó los 2 juegos a Jiménez. Sorprendió ahí Faraones, pero luego ya no ha vuelto a ganar. Ha batallado mucho el equipo de los Faraones, 3 ganados, 6 derrotas, está empatado ahí con Camargo. Igual, la tiene súper complicada este fin de semana el equipo de los Faraones, enfrentándose jueves y viernes aquí a Algodoneros, en el gran estadio de béisbol de Licias, y el sábado enfrentarse al equipo de los Dorados de Chihuahua.
1: Ah, pues aquí fue donde hubo cambio de manager.
0: Ya hubo cambio de manager con los Faraones.
1: Con los Faraones, exactamente. Sí. Ese juego, fíjate que tú dices, de la primera jornada, donde Casas Grandes pues da la sorpresa y le gana los 2 juegos a los Rojos de Jiménez, 6-4 y 10-9. De ahí en adelante, pues ya los Faraones de Nuevo Casas Grandes, pues se la han visto complicada. No, sí le ganaron a los Soles. Bueno, pues a los Soles, y luego en un buen juego Faraones pierde ante los Soles 2-1, y aquel juego que se suspendió pues gana Soles 6-5, que se aventaron un buen tiro. En esta semana pasada los faraones pierden ante los Dorados 10-4. Luego los Dorados le vuelven a ganar 10-6, y el sábado pasado los Faraones, déjame decirte, cómo salieron, 9-4
0: contra Algodoneros.
1: No, contra Algodoneros, exactamente.
0: Así que se va el Osín Javier Jiménez, que era el manager, duró 3 semanas, y se queda como interino, o ya hacerse cargo, Francisco Gil. Lo habían anunciado a Francisco Gil, de Agua Prieta, Sonora, sonorense, lo habían anunciado como coach de pitcheo. Entonces Francisco Gil, con una amplia experiencia en el béisbol profesional como lanzador, sería el nuevo manager. Más, si me apura tantito, él tiene hasta todavía edad para estar pichando en el estatal, Francisco Gil. 37 años, vemos otros que andan sobre los 40 y andan tirando. Pero él sería el nuevo manager de los Faraones, que también pues están sacando la peor parte, y no se ve de dónde salgan de la parte de abajo de la tabla de posiciones. 8º, 9º y 10º. Ahí Camargo es el que sorprende, Nuevo Casas Grandes, Ojinaga, bueno, ahí van a seguir. Turi, vamos a una pausa y vemos pues la parte baja hacia arriba, a la mitad de la tabla, qué está sucediendo con los Venados de Madera, con los Rojos de Jiménez, pero antes volvemos.
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0: Bueno, muy bien, gracias. Estamos de regreso, así que equipo que va en la séptima posición, Venados de Madera. Han estado sufriendo muchísimo el equipo de los Venados. Ya calaron 14 lanzadores. Han estado haciendo algunos ajustes, pero tienen poca tela de dónde cortar. El pitcher profesional Aníbal Cervantes, pues es de donde se van a agarrar, porque batallando con todos sus abridores, los dirigidos por parte del Javi Morales, ven cómo, pero esta semana pueden, es más, tienen que aprovechar ese tanque de oxígeno que pueden tener, ¿no? En casa, enfrentándose al equipo de los Soles de Ojinaga. Si es que quiere avanzar en la tabla de posiciones Venados de Madera, pues tendría que no equivocarse, jugar por nota, aprovechar la localía. Van contra Ojinaga y luego contra Jiménez. veremos si aprovecha el equipo de los Venados de Madera.
1: Yo creo que Venados de Madera, como dices, tiene mucha oportunidad, va a jugar los tres en su casa, y creo que se va a ir con los tres victorias, ¿eh? O sea, a mi punto de vista, porque el equipo de los Rojos de Jiménez se va a tener que desgastar contra Cuauhtémoc y en casa de Manzaneros.
0: Uh-huh. Pudiera aprovechar ahí.
1: Pudiera aprovechar ahí este...
0: Venados de Madera.
1: Venados de Madera. Entonces, yo siento que a lo mejor ahí en el Estadio de Madera, pues sí, va a haber tres victorias esta próxima semana. Digo, sí, ya es... Pues a partir de mañana.
0: Pues sí, a partir de mañana. Rojos de Jiménez, Turi, que parecía que podían traer más, y parecía que podían mostrar más los Rojos, con tantos movimientos, con tantos cambios que hicieron. Han estado batallando ahí con el tema de algunos lanzadores. Ahorita, pues, buenos relevos, aunque cortos, por parte de Alejandro Félix. David Hernández, que le ha ido bien, ya lo habíamos nosotros visto, que le ganó a Juárez. Con Rogelio García, Teller, que a gritos y sombrerazos pues se sostiene como profesional, pero de ahí en fuera, batallando muchísimo con el tema de los lanzadores. Juan Mora, Felipe Castañeda, Saúl Briones, batallando con los relevos. El zurdo Javier Rodríguez, que lo habían anunciado como el regreso. Otra vez había regresado, otra vez, otro regreso del regreso del regreso. ¿Te acuerdas de Javier Rodríguez, el zurdo, cuando... O sea, usted estaba cuando...
1: Sí, sí, sí. Un pinche, ¿eh?
0: Y otra vez.
1: Ya, sí. Otra vez, pues sí, o sea...
0: Vino aquí con Delicias también. En algún momento se anunció como la quinta maravilla.
1: Sí, claro.
0: Pues ya no. Realmente ya no, tiene uno que entender. El detalle es que aquí nos damos cuenta, Turi, que... Ok, puedes traer 4 o 5 lanzadores y el resto, a ver cómo le haces. Hablando de equipos como los Rojos de Jiménez, que están batallando con eso.
1: Fíjate que... Creo que una división de honores se va a llevar, se va a presentar ahí en Cuauhtémoc.
0: ¿Con Jiménez?
1: Con Jiménez, sí, o sea...
0: Sería muy buen resultado.
1: Muy buen resultado para Jiménez, exactamente.
0: ¿Y ganarle a Madera o qué?
1: No, no creo.
0: ¿No?
1: No,
0: se me rescata uno nada más.
1: Exactamente. No, entonces... Va a ir los Rojos, uh-huh. Van a ir de fuera estos tres juegos, entonces, pues, con que saquen uno, ¿verdad? Ante los
0: Manzaneros,
1: creo que pues les pudiera ir bien.
0: Se ve difícil que la tabla media hacia abajo pueda tener movimientos,
1: sí,
0: entonces.
1: Se llega
0: en esta semana. Sí, se va manteniendo. Y es el sexto, vaya, en la tabla, el equipo de los Rojos de Jiménez. En quinto viene el equipo de los Dorados de Chihuahua, pero también con récord negativo. O sea, del quinto hacia abajo todos traen récord negativos, 4 ganados, 5 derrotas. Sí, Dorados, pues, obviamente sacando la peor parte de los equipos fuertes. Ok, puede usted poner de pretexto que ha jugado sin su pitcher profesional Vidal Nuño, o okay, que ya lo va a traer, ya va a tener Vidal Nuño aquí, pero se ve muy vulnerable en muchos aspectos el equipo de los Dorados, como por ejemplo, sí, con su abridor va a cambiar completamente su rotación. Se veía muy vulnerable en el tercer partido con el pitcher zurdo por delante, Rigoberto Borbolla. Yo me imagino que ahora tendría que entrar el pitcher profesional por delante. Es Grandes Ligas, con un amplio palmarés, ni modo de guardarlo para el tercer partido. Tiene que venir a abrir inmediatamente los jueves, y pues hacer movimientos en ese sentido con el resto, pues, de los lanzadores que estaba mostrando en cuanto al picheo. Su pitcher Sergio Rodríguez, pues cambiarlo de segundo a su tercer abridor, y a su principal lanzador abridor, vaya, al Pocho Alfredo Villa, pues dejarlo como segundo abridor. Seguramente eso va a ser el equipo de los Dorados de Chihuahua. Sí, le va a dar mucho más respaldo, le va a dar una tranquilidad con tres lanzadores abridores buenos, ya calados. Creo que sí le puede cambiar esto al equipo de los Dorados. Habría que ver si el pitcher profesional Vidal Nuño responde como realmente uno pudiera imaginarse a un lanzador es grande en ligas. De entrada, Turi, yo le puedo decir que la temporada baja, en la temporada de los juegos de preparación contra Cuauhtémoc, le fue muy mal al zurdo Vidal Nuño. Yo no sé si estas semanas haya estado preparándose, pero de ahí en fuera le ha ido mal en el tema del bateo al equipo de los Dorados. Mire, salvo el Pocho, Brett Barrera, que aparece dentro de los 10 mejores bateadores, de allí fuera, Kevin Zamudio, apenas Kevin Zamudio, 333 milésimas, Chuloya, 320 milésimas, Mario Cabrera, 308, Víctor Ruiz, 300 milésimas, Tristín García, pues ya se cayó, yo no sé qué pasó con Tristín García, el Super Pocho, 269 milésimas, Diego González, jugador menor, 267, Panchón Sánchez, 233, su cuarto bate.
1: Sí.
0: Y su local, Adrián Saucedo, 219 milésimas. Pues no está funcionando los Dorados como todo el mundo pensábamos que iba a funcionar. Se ve muy vulnerable. Este fin de semana tiene posibilidad, obviamente, Dorados de estar en casa, pero va con dos partidos con los Indios de Ciudad Juárez y cierra con los Faraones de Nuevo Casas Grandes. Esa es la serie para Dorados.
1: Yo creo que la afición se va a estar, o sea, estar frotando ya las manos para esta, a partir de mañana, y jueves y viernes, porque pues, van a recibir a los campeones, campeón y subcampeón, o sea, se van a enfrentar, y pues espera una gran afluencia de aficionados al estadio Héctor Espino.
0: Ya ganó el primer partido Juárez del sábado pasado, ¿no? Sí,
1: creo que aquí se van a ir con una división, creo que un juego para cada equipo, pues estaría interesante ver este enfrentamiento. Luego, pues Chihuahua reciba a Nuevo Casas Grandes, que no creo que tenga problema alguno para ganar. A los Faraones, digo, con todo respeto, ¿verdad? Uh-huh. Pero vamos, pudiera aprovechar los Dorados este fin de semana a ganar dos triunfos.
0: Sería muy buen resultado para ellos. El detalle es, ¿y si no los gana? ¿Y si no los gana? ¿Irá a haber movimientos? Yo creo que sí. Seguramente tendría que haber movimiento, porque si gana esos dos partidos, se ponen en récord igual en cuanto a ganados y perdidos se refiere. Se pondrían con 6-6. ¿Y si no?
1: 6-6.
0: Quedarían en récord negativo. Seguirían en récord negativo con 5-7 y creo que sería lamentable esto para el equipo de los Dorados. Entonces, vamos a la pausa y volvemos con los que ahorita van en caballo de Hacienda. Ahorita, vaya a ver si la siguiente semana cambia esto, pero hasta ahorita, del cuarto al primero, pues son los mejores equipos. Ya volvemos.
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19: Bueno, muy bien, ya estamos de vuelta. Cuarto lugar, el campeón Indios de Ciudad Juárez hasta el momento. Turi, después de tres jornadas, creo que saca una peor parte el equipo de los Indios al perder dos juegos en casa contra Algodoneros. Se recupera un poco ganándole a los Dorados de Chihuahua. Tiene una gira importante el equipo de los Indios este fin de semana. Quizá la serie o la gira más difícil que se le presente en casa de los Dorados, dos partidos y uno contra el equipo de los Algodoneros el sábado. Sin embargo, se ve bien plantado en el terreno de juego el equipo de los Indios. En algunos aspectos tiene sus huecos muy marcados. Creo que en el tema de bateador designado le hace falta alguien con muchísima más capacidad de enredarse con la pelota. Hay dos, tres huecos que intentará el equipo de los Indios cubrir, vaya, en el transcurso de conforme avance la temporada. Pero bien, en términos generales, el pitcheo creo que se ve sólido. Veremos cómo le va esta semana, hay que demostrarlo ahí en el terreno. Pero bueno, cuarto lugar, ¿habrá campeonitis? ¿No habrá campeonitis, Turi?
20: Pues va a estar difícil porque sabiendo de lo que sucedió el año pasado, Delicias estaba mostrando cambios, está esperando, no sé qué está esperando, alguna varita mágica, los Dorados de Chihuahua, para poder estar en la postemporada entre los primeros cuatro lugares. Y bueno, pues hablando de los Indios, ¿qué te voy a decir? Es el equipo campeón, es el equipo que da sorpresas, y pues en esta próxima jornada, la cuarta jornada que empieza mañana, pues digo, mi pronóstico guajiro decía, decía Juanito Terrazas, pues pienso que una victoria para los Indios.
19: Caray.
20: Y dos derrotas. Me veo muy... Me veo muy duro.
19: No, no, pas, o sea, sería porque duro eso dos. Para los Indios.
20: Sí,
19: o sea,
20: porque serían sí. dos juegos que están ahí en el Héctor Espino y una que viene para acá. Uh-huh. Aquí no creo que le van a perdonar, al Algodonero le va a meter el otro.
19: Todo. Sí, con sí, todo. Sí, sí, sí, sí, en casa sí. Y descansaditos, entre comillas, contra Faraones, pero es béisbol. Y nuestro estatal y todo puede
20: pasar. Pues nomás que salgan muchas rolas ahí por segunda base. Para que rompa récord este pobre muchacho. ¿Cómo le fue? Le sí. fue en feria, como en feria, híjole.
19: A Julio Pacheco.
20: ¿Cómo se
19: Julio Pacheco.
20: No, el de Casas Grandes.
19: Ah, el otro, Jusaíno.
20: Jusaíno, sí, sí, sí, pobre. No.
19: A Pacheco también. Oiga, Turi, tercer lugar, Mineros de Parral. Creo que es el equipo que más sorprende. Hasta ahorita 6 ganados con 3 derrotas. Bien plantado Parral. Esas 2 victorias que sacó enfrentándose al Algodoneros. Y lo que ha hecho contra Camargo, pues yo creo que no es obra de la casualidad. Mineros de Parral viene por una temporada buena, yo no sé si extraordinariamente buena, pero sí viene por una buena temporada Parral. Le falta hacer algunos ajustes, por ahí hay 3-4 jugadores que andan suelto, algunos lanzadores que pueden traer todavía, el tema de Christopher Lozoya, algunos ajustes que pueden hacer. Le ha estado respondiendo la gente local a Parral, por ejemplo, el menor, Carlos Villalobos, es el mejor bateador del equipo de los Mineros de Parral y uno de los mejores bateadores de todo el estatal. Aparece ahí junto con el menor del equipo de los Indios, Manuel Chávez. Pero se planta como si nada, Carlos Villalobos, o sea, tú por tú contra cualquiera, Sebastián Quintana. De los mejores bateadores de todo el estatal. ¿Cómo es posible esto? Bueno, le está funcionando 2-3 locales, aunado, obviamente, a las contrataciones que hicieron. Aunado a la Pulga Isaac Domínguez, aunado a Oliver Cepeda, lo hecho por Iván Morales, el catcher, Aguilar, el primera base. Bueno, comienza a funcionar diferente el equipo de los Mineros de Parral. Muy buena combinación de locales y gente de fuera, lo que no trae Dorados de locales y fuera, lo que no trae prácticamente nadie más que Parral y Algodoneros de locales y de fuera son los que funcionan.
20: Fíjate que esos, bueno, ya jugaron 3 ellos, Camargo y Parral jugaron 3, vienen los otros 3, ahora viene el equipo de los mazorqueros de Camargo de que van a ir a visitar a los Mineros de Parral. Y bueno, pues en esta semana pasada, Parral gana 2 juegos de los 3 que se enfrentaron. Creo que va a suceder lo mismo. Creo que que Mazorqueros de Camargo, con estos 2 que va a ir allá a Parral y con 1 que va a jugar en Camargo para el próximo sábado, para el próximo sábado, pues creo que se va a quedar igual. Camargo gana 1, Parral gana 2, mi pronóstico.
19: Ese es su pronóstico. Bueno, Algodoneros pues ahí empatado con Cuauhtémoc, Manzaneros de Cuauhtémoc, Turi, antes de irnos. Qué buena temporada, pero, siempre hay un pero, ¿no? Qué buena temporada hasta el momento, 7-2, aprovechando lo que tiene que aprovechar el equipo de Cuauhtémoc, pero Manzaneros no se ha enfrentado a Algodoneros. No se ha enfrentado a Mineros de Parral, no se ha enfrentado a Dorados de Chihuahua, no se ha enfrentado a los Indios de Ciudad Juárez. O sea, vendría una segunda mitad complicada para el equipo de los Manzaneros de Cuauhtémoc, pero está haciendo lo propio, ganando los partidos que tiene que ganar. ¿Qué clase de temporada de la tocha Jorge Morales? Es el mejor bateador, 488 milésimas. Uziel Calzada le respondió, ya el de Parral, el que cambiaron, le está respondiendo. Han Chacón, el menor Alan Arizmendis, Víctor Landeta con sus 6 jonrones, Raudel Meraz, se está quedando José Villa y Ahmed Galás en la parte de abajo del bateo. Y aquí nos demuestra el estatal. Una temporada de un año a otro es diferente. Pero sí, a final de cuentas, bueno el bateo del equipo de Cuauhtémoc, pero sorprende el tema del picheo. Con un Luis Alberto Herrera, que lo trajeron la semana pasada a abrir partido, funcionó. Un Axel Muñoz, que lo traen abriendo partidos, funcionando. El tema del lanzador profesional, dando dos de cal por una de arena, pero ahí la lleva con dos ganados, cero derrotas, con 4.85. Y aquí la pregunta sería, ¿y los demás? ¿Y el resto del picheo del equipo de los Manzaneros de Cuauhtémoc? Pues sí, quizá un Jonathan Frutos, que ha tirado poquito, pero ha sido efectivo. Un Jefferson López, muy poquito ha tirado, no me explico el por qué, pero ha sido efectivo. Uno, Omar Reza, ¿se acuerda de Omar Reza? Hermano del bateador zurdo que venía aquí de La Laguna. También de pronto apareció ya en Cuauhtémoc, de Héctor Reza.
20: Héctor.
19: ¿Mm? Un Juan Pineda, han tirado poco, pero han sido ahí efectivos. Veremos a Cuauhtémoc con equipos más fuertes, pero por lo pronto esta semana, Cuauhtémoc, pues a navegar en aguas tranquilas.
20: Pues, en primer lugar en la tabla hasta ahorita, sí, hasta la tercera jornada.
19: Y enfrentarse a Ojinaga.
20: Segundo lugar en el porcentaje de bateo por equipos, con 345 los Manzaneros de Cuauhtémoc. Y primer lugar en porcentaje de carreras limpias, con 4.04 los Manzaneros.
19: Ahí está.
20: De Cuauhtémoc, pues...
19: Un vistazo general para que la gente haga sus propios pronósticos y vea esta semana, pues, qué es lo que sigue para todos ellos.
20: Así es. Yo le mando un saludote al señor Poncho Sánchez y a mi estimado amigo Jorge Soto. Un abrazote para ambos.
19: Nos preguntaba el Borito Sandoval que si el jugador profesional lo puede dar de baja cada semana, y sí. De una semana a otra pueden cambiar de profesional las veces que quieran.
20: Un abrazo, güerito, también.
19: Gracias, Turi. Nos vemos. Adelante, Mane.
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17: Buenísimas tardes. ¿Cómo están? ¿Cómo les anda yendo? ¿Cómo les atardece en esta bellísima, bellísima tarde de miércolitos? Ya son las 4 de la tarde, 4 con un minuto. Mi nombre es Mane, la tía Mane, la manecilla del reloj que te acompaña hasta las 6 de la tarde. Con la mejor programación, con todo lo que te gusta escuchar y un poco más. Baby, pues les doy la más cordial bienvenida aquí a la cabina rosa. Desde ya pueden comunicarse a los teléfonos en cabina 474-0993 y 639-135-5193. 135-5193. La temperatura en Delicias marcándonos 29 grados de una máxima esperada de 32. Y ya hubo un poquito de lluvia, al menos en el sector oriente de la ciudad, también pues un poquito allá por la colonia Benito Juárez, pero cuénteme usted cómo le está pasando, cómo le está tratando esta tarde nubladita, deliciosa. Y pues obviamente con la mejor música, pues yo creo que la vamos a pasar súper bien. Vamos arrancando con esto a cargo de David Bisbal. Tú relájate, baby, que el playlist lo ponemos nosotros. Disfruta.

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Lo que acabas de escuchar lleva por nombre Lo Prometí con Moenia. Nos estamos acercando a la media, son ya las 4:24 minutos. Tengo saluditos que se van hasta Juaritos. Claro que sí, hasta Juárez para Andrea y para mi queridísima Sofía, que están en sintonía con nosotros. Un saludito, chicas. Gracias por escucharnos allá, porque todo se disfruta más estando en la frontera, en la frontera. Oigan, pues como andan muy trabajadoras, mis muchachas, vámonos con la siguiente rola, también a cargo de Pitbull. Esto es Work. Para ti que te encuentras trabajando arduamente, baby, lo estás haciendo súper bien. Aguanta, corazón, no seas cobarde. Y vamos con más música aquí en La Frecuencia Correcta.

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1: Él fue Cari León con En la misma cama. También tuvimos Sapphire con Ed Sheeran y también algo llamado Es muy cobarde con Carlos Saúl. Espero que te hayan gustado estas melodías y rápidamente nos vamos a un corte comercial. Solo 20 minutos nos separan de las 6 de la tarde y no, de las 5 de la tarde. Es que vi el 6 acá de las 16 horas, una disculpilla. Bueno, dice por acá, saluditos. Mane, esperando la barra libre, te escucho. Un saludote hasta Monterrey. Oye, pues sí, ya 19 minutos son los que nos están separando de las 5. Y sí, tal como lo mencionan, vamos a arrancar en un momentito con la barra libre y regresamos con más en Flamingo 93.7.
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Continuamos con más música en la frecuencia correcta, con esto a cargo de Mariah Carey, A Sweet Day. Y solo 6 minutos para las 5 de la tarde.

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1: ¡Qué buena manera de arrancar en esta tarde de Barra Libre! Tuvimos una rolita muy, ¿cómo decirle? Muy deep house. Esto que acabas de escuchar, bueno, lo que acabas de escuchar es algo de Macklemore y Ryan Lewis con Thrift Shop. Y lo que tuvimos al arranque lleva por nombre A Moving to the Sun de Imael Ángel. Y pues espero que les haya gustado esta rolita. Se van los saluditos con muchísimo gusto para los que ya se están anotando competiciones al 639-135-5193 y 474-0993. Vamos a corte, regresamos con más música aquí en La Barra Libre. ¿Qué te sirvo?
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0: increíble en esta barra libre. Y si el día de hoy no ha salido exactamente como tú querías, recuerda que la vida es como una buena canción. A veces puede tener notas bajas, pero el ritmo siempre se puede poner aún mejor. Así que sube el volumen y sigue disfrutando de la barra con esto llamado Mi Mimi con Cerebro.
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0: esto, vamos a arrancarlo con altura.
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0: la gente hermosa está escuchando Flamingo 93.7. Tuvimos a Marilyn Manson con este clásico llamado Beautiful People.
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0: Amo. Oye, pues esta canción se va con saluditos hasta Chihuahua Capital para Pablo y para Mariana. Continuamos con más música y ya sabes que puedes comunicarte al 4740993. Esta canción se va hasta la zona centro para cierto güero que está muy enamorado. Esto es algo con Enrique Bunbury.

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10:04, separándonos de las 6 de la tarde. Yo tengo que despedirme, baby. Yo me voy, pero regreso a las 7 con Hugo. Vengo con compañía para acompañarte en el programa de La Buena Onda, City Lights. Por lo pronto yo me despido con esta rolita, que es una canción que creo yo es el intro, bueno, el outro más genial de cualquier película. Estoy hablando de ¿Qué pasó ayer? Y pues obviamente ya tienes en mente a Flo Rida con Ride Round. Nos escuchamos en un ratito, baby. Pásala súper bien. Besitos. Chao.

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0: ¡Aquí también!